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0: Son las 3 de la madrugada.
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Una semana más volvemos a estar en tu grata compañía los próximos 60 minutos, como bien sabes y como siempre te decimos, dedicados a la pura Radio Rock. Estás ahora mismo escuchando a David Calderón, que es el que te pone en sintonía de este programa radiofónico que apoya el rock nacional y que se llama Trovador Urbano. Un email de contacto que es trovadorurbanoradio@gmail.com y también un punto donde puedes seguirnos con noticias en nuestro blog y podcast, que es asaltomataradiorock.com/trovador-urbano, y que para el día de hoy nos acerca al sonido del heavy metal, como nos gusta, además, como lo hemos vivido siempre. Esta banda que la conforman, en este caso, Juan Carlos Warrior a la guitarra y a las voces, Adán Weiss a las guitarras solista, Miguel Ferrer al bajo y Bay como baterista, conforman Metal Legion. Hace no mucho tiempo salió este trabajo a través de Lullaby Records y Metal Crusaders, como bien te digo, una formación madrileña que nos vuelve a traer el heavy metal en estado puro a través de este Cosmic Warrior, del cual vamos a extraer para comenzar la nueva edición del programa este Invaders, que suena tras mis palabras. Como siempre, mil gracias por la escucha. Escuchas a Metal Legion.

Metal Legion, como te decía anteriormente, es la propuesta que te he traído para arrancar la nueva edición del programa, esperando que haya sido de tu agrado, una de esas bandas que, como siempre, en este caso, en la edición de hoy, ponemos como novedad. En este programa habrá diversas novedades en ese concepto, y que nos lleva hasta tierras en navarras para escuchar el nuevo trabajo. Ya tiene un tiempo en la carretera, pero como te digo, queremos escucharlo porque no llegó hace mucho tiempo a nuestras manos, desde el Dromedario Record, de este trío que son Mala Puta. Eduardo Piñas al voz y al bajo eléctrico, lo conoceréis también por ser componente de los Marea, Colibrí Díaz también como componente de Marea, y Eugenio Vasos Euken como baterista, conforman este trío navarro que son Mala Puta y que nos presentan este De Raíz. A través de este Gasolina y Fuego conocemos el nuevo trabajo de esta banda navarra.

0: tema macarra, tema rabioso, que el que te proponen estos mala puta para este nuevo trabajo de Raíz, que es una auténtica declaración de intenciones y que nos lleva hasta la capital maña, concretamente hasta Zaragoza, la capital del Ebro, para seguir degustando lo que nos hizo en este triunvirato de esta obra de David Abad, que es el principal exponente de Architect of Hysteria en este volumen 1. Y como te hemos estado recordando, con fuertes influencias del rock progresivo, del rock sinfónico, del rock ecléctico y de piezas angulares de la música, como el propio Frank Zappa, del cual se declara ardiente seguidor David, del cual, como te digo, vamos a extraer de este volumen 1, este Diplodocus, no, mejor dicho, Langoliers, que va a sonar a continuación, para seguir escuchando esta generosidad, como te digo, en triple formato CD que nos hizo llegar David, de estos Architects of Hysteria.
1: ¡Ay!

en esta instrumentalidad, en este caso se escucha la voz diciendo ese music por parte de David, como te digo, Architect of Hysteria. Seguiremos repasando ese trabajo, esos tres discos que vienen en uno y que te puedes hacer con él. Y desde bandas asociadas en asaltomataradiorock.com, donde tenemos alojado nuestro blog y podcast, que actualizamos todos los miércoles y viernes, nos acercamos a una banda muy mítica, en este caso, en un principio llamados Warlock, de Madrid, formados en 1977, y del cual queda Víctor Ramos como guitarra y voz, siendo el único miembro actual. Le acompañan Jesús Martínez al bajo, y voz, y Bogías como baterista. Como te digo, el trío, ahora llamado Warlock Choice, nos lo recomiendan desde bandas asociadas en asaltomataradiorock.com y vais a flipar cómo suena. Si podéis escuchar algo de lo del año 78, el Misa Negra o el Presence, os van a encandilar. Pero de momento nos quedamos con un tema que se encuentra en Interplanetary Fact del año 2023, que han denominado COVID habla el virus. Como te digo, escuchas a esta banda afincada en Alicante con un sonido muy clásico, son Warlock Choice.

Warlords Choice, como bien te decía, que nos lleva hasta tierras cántabras para escuchar a esta banda que son Psychic Equalizer. Prologue to Insurrection es el tema, o mejor dicho, el título de este trabajo que consta de 5 cortes, donde no hay fin en los temas de rock o de metal progresivo que nos acercan a Chuse Gancedo a la batería, Javier Sixto como voces guturales, Iván Salas como voces a lo Gandalf, a lo Gollum, Hugo Seles y Fabio también como doble bajo. Bueno, un montón de colaboraciones, como bien estás pudiendo ver, pero realmente la formación, ante esas colaboraciones, la componen Sarai Riaño a las voces, Carlos Barragán a la guitarra y voces, Sergio Azcona como baterista y Hugo Seles como pianos, teclados, bajos y voces. Ahí van a escuchar, o vamos a escuchar, uno de sus cortes, como te digo, temas largos, pero a la vez envolventes, con este Light Will Never Shine On Me, de esta banda que nos llega desde tierras cántabras y suenan así de fresca y así de maravillosamente. Ellos son Psychic Equalizer, ahí están.

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Te miro, me amas, soy viento. Tú la calma, no recé, ni tú tampoco, seamos pecado, viendo estrellas.

La voz, sin lugar a dudas, del heavy metal, Ronnie James Dio, Tom, Tal, Two Strangers. Escuchábamos tras esa bonita poesía, al menos sentida, esperando que de alguna manera también te la puedas llevar a tu terreno. Vamos a escuchar estos madrileños que son Código Binagrio. Con este nombre tan curioso. Y en las alturas sacaron este trabajo hace algún tiempo, pero ellos siguen en la carretera. Como te digo, este cuarteto madrileño, estos Código Binagrio, lo conforman. ¿Te lo voy a decir o no te lo voy a decir? Lo tenía por aquí. Bueno, he tenido Juan Herrera a la voz y a la guitarra, Mario Nevado como baterista, César Chacón al bajo y Luis Romero pues a la otra guitarra. Estos Código Binagrio, pues bien te digo, pues se mueven entre el metal y el punk, una conjunción curiosa, con letras no sangrantes, pero sí que pegan un toque a lo que no creen correcto y están en su derecho. Para eso estamos en un país democrático. Vamos a escucharles, vamos a escuchar a Código Binagrio, que nos apetece que los conozcáis, con este Ataraxia, que suena de esta manera tan formidable, esperando que ojalá tengan, dado que tienen esa trayectoria de directo actualmente, que tengan material en no mucho tiempo. Ataraxia, Código Binagrio.

Los códigos vinagreo que nos llevan hasta tierras malagueñas para acercarnos a una formación muy interesante. Nos hizo llegar estos habitantes toda su discografía y la verdad es que queremos darle la salida oportuna que debemos de darle. En este caso, este golpe de mesa, que ya tiene un tiempo, pero como te digo, una banda que nos dejó hasta un libro, que bueno, ya te hablaremos de él tranquilamente, porque vamos dando salida poco a poco a lo que vamos pudiendo. Y dentro de este golpe de mesa vamos a acercarnos a uno de sus cortes, concretamente este Las huellas de tus besos, que nos pone de nuevo en la pista de una banda que ya has podido escuchar a través de bandas asociadas y a través de su música, como nos hacen y nos ofrecen estos habitantes desde Málaga.

y endurecemos las texturas sonoras del programa a través de una banda riojana que ya podéis escuchar por aquí en más ocasiones, Ataxia F. Nos hicieron partícipes de este trabajo, que ya tiene también un tiempo de prolongación, pero están vivos, siguen haciendo, y a través de ese CD que tanto nos gusta darle visibilidad, nos acercaron, como bien te digo, este trabajo que ya tiene un tiempo en la carretera, concretamente del año 2016, pero este infectado, creo que el infectado, esperemos que no sea para todo el mundo como nos pasó como el COVID, pero las sonoridades crudas y duras, en este caso, de estos Ataxia F, nos llevan hasta tierras riojanas, hasta la tierra del vino, con este infectado que suena contundente.

Y nos hicieron partícipe también de otra banda muy mítica del punk de La Rioja, de estos RDT. Otra banda que también habíamos hecho sonar en el programa y del cual vamos a volver a rescatar su música. Un trabajo que ya tiene algún tiempo y que estos RDT denominaron como este 20 y pico años de Waka and Roll. Vamos a seguir escuchando más bandas riojanas, en este caso con RDT.

Ahí estaban los RDT, que casi nos está dando término al programa de hoy, con una recomendación que nos hace el amigo Nacho de Desert Gnomos, la banda estoniana, que suena muy bien, los madrileños tienen un nuevo disco, ya los escucharéis. Y nos vamos hasta Cuenca a escuchar a Old School, como te digo, una banda que acaricia el hard rock con el groove. Es muy curioso su sonoridad, y que tanto cantan en inglés como en castellano. Te iba a decir tanto monta como monta tanto, ¿no? O algo así era la cosa. Bueno, el trabajo está recién sacado, se llama On Fire, salió en el año 2025, y vamos a conocer, antes de ir casi al final del programa, con estos conquenses que son Old School, y el tema que escuchas tras mis palabras, Historia Escondida.

Como siempre, mil gracias por la escucha, por haber estado escuchándonos. Espero que hayas disfrutado de la nueva emisión del programa. Y como siempre, te recuerdo, has estado en tu FM preferida, en tu página web preferida y en tu app preferida. trovadorurbanoradio@gmail.com y trovadorurbano o asaltomatarradio.com/trovador-urbano. Como siempre, te digo, mil gracias por la escucha. Sé feliz, disfruta de la vida y nos escuchamos en 7 días. ¡Hasta pronto! ¡La paz es verde! ¡Asfalto!

0: Pues ahora sí comenzamos la segunda hora en el directo habitual de Radio Utopía, en este 107.8 la FM para la zona norte de Madrid. Mandamos un saludo pues a toda la zona de la Cuenca del Jarama, toda la zona de Colmenar, Tres Cantos, La Cabrera, todos estos sitios, El Molar, Guadalí de la Sierra, bueno, toda esta zona que nos podéis estar escuchando analógicamente, y también en www.radioutopia.es y también saliendo en directo en asaltomatarradio.com para seguir recreándonos en hablar, en este caso en Trovador Urbano, para hablar de la radio libre, algo que como medio de comunicación es fundamental en la vida del que te habla desde hace ya más de 30 años, y que en el día de hoy pues vamos a tener pues creo que una tarde muy interesante, porque quiero dar las buenas tardes, Mariano Sánchez, buenas tardes.
1: Hola, buenas tardes, ¿qué tal?
0: Tenemos hoy, como vuelvo a decir, a una de las, o la voz más importante de la archiconocida Radio Vallecas, que va a hablarnos, pues, si ya hicimos una retrospectiva con el amigo Paco Manjón. Buenas tardes, Paco.
2: Hola, buenas noches.
0: Espera.
2: Buenas noches.
0: ¿Te han cambiado el micro? Ahora.
2: Ahora suena.
0: Ahora sí, ahora sí que sí te podemos escuchar. Bueno. Y como bien digo, ya hemos estado con Onda Verde, hemos estado con Radio Negra y con Onda Latina, y tenemos la tercera de las visitas aquí a Radio Utopía, en este caso con Radio Vallecas, con Mariano, que hace no mucho que nos conocimos allí en Rivas, en tu pueblo,
1: sí,
0: en esa jornada,
1: un encuentro
0: de Radio Libres y Radios Comunitarias.
1: Sí.
0: Que recuerdo con mucho cariño, sobre todo yo creo que Guillermo, cuando le enseñaste el emisor, que de esos emisores que se hacían manualmente para poder emitir, porque era muy costoso el tener, como tener esa maravilla que tenemos ahora mismo y por donde se nos escucha en la FM. Y bueno, pues esas jornadas siguen siendo muy importantes para seguir, creo yo, teniendo la radio libre, independiente, comunitaria, como queramos definirla, en un posicionamiento de la tercera vía de comunicación, ¿no?
1: Bueno, hace el año pasado hubo otro encuentro. Cada dos años suele haber encuentros de las radios comunitarias de Madrid, no solo las de Madrid, también hay encuentros, se reúnen algunas radios comunitarias y libres en el territorio, en todo el territorio español. Y bueno, incluso también se puede superar ese territorio, y las europeas hacen lo propio, y las latinoamericanas también. O sea que el movimiento de la radio comunitaria es un movimiento activo.
0: Además, activo. Una cosa muy buena que nos ha dado el tiempo es que en esa unificación donde nos sumamos Radio Utopía, Radio Guadalís, en este caso de Guillermo, que comentaba anteriormente, es también que el mundo online ha propuesto otro tipo de radios. Está Xiata de Pinto, Caño Roto, que se me vengan así ahora mismo a la cabeza. Hay un montón de emisoras que también se proponen, y es verdad que hay que darle contenido, pero mucho menos costoso que lo que proponía una FM a través de antena y de emisor, ¿no? Es diferente la propuesta, pero
1: sí,
0: valiente,
1: sí,
0: igual y arriesgado.
1: Hombre, obviamente en tantos años de historia de la radio libre, por ponerle una etiqueta determinada, aunque anteriores incluso la vida, es muy larga, es una historia de muchísimos años, nace casi, por decirlo de alguna forma, con la propia radio, ¿no? Con el propio emisor, y ese es su momento, ¿no? Y creo que, bueno, ha pasado por todo eso. Y obviamente la tecnología ha hecho un cambio importantísimo. Y en el punto en el que encontramos ahora, pues muchísimo más, ¿no? Porque hoy la tecnología está al alcance de cualquier persona. Cualquier persona con conocimientos pequeños puede poner al aire un montón de voces, ¿no? Y claro, obviamente esto ha cambiado mucho, ¿no? Pero yo creo que todavía la radio comunitaria, a pesar de estos últimos cambios tecnológicos, todavía tiene un espacio, ¿no? Por cómo se hace y por cómo se produce. Porque es verdad que ahora cualquiera puede hacer un podcast en su habitación, pero el espíritu de la radio comunitaria es otro, es hacerlo colectivo. Es hacer un grupo, es determinar una comunidad.
0: Es que el podcast es una manera de individualizar. Y lo otro, el colectivo, tiene una cosa muy buena, que el colectivo unido hace mucha fuerza. y con la fuerza se pueden hacer muchas cosas. Sí, y sin embargo, el hacerlo en tu casa, sí, puede ser todo muy guay, pero se pierde esa magia, ¿no? Se pierde esa magia, ese contacto con la calle, ese contacto con la ciudadanía, ese contacto del que te viene a contar los problemas con su vecino de al lado, con la policía, o como tantas cosas, ¿no? Y no se debe de perder, porque en el momento que se pierda la unidad de la gente de la calle, se pierden muchas cosas que ha costado tanto conseguir.
3: Pero es que eso va con los tiempos. Las radios libres siempre han sido asociadas a un barrio, y es que hoy en día se ha perdido la pertenencia a barrio. Entonces, todos los tiempos avanzan para bien o para mal. Tú ya no conoces a la gente en tu barrio, mucha gente no considera su barrio, está desarraigada. Entonces también va un poco con los tiempos. Pero y bueno, que la gente pueda expresarse.
0: Sigue viniendo la gente a lo primero a buscar a hacer un programa, pero luego también se quedan con nosotros porque ven otro tipo de calor que, por desgracia, en ese contexto que tú dices, Paco, por desgracia se ha perdido y se ha difuminado en un individualismo muy serio. Que en este caso estamos hablando del podcast, que se podría llevar a otros derroteros, y que por desgracia se lleva eso. Por eso, como decía Mariano, yo creo que este tipo de espacios siguen siendo en el año 2026, lo decía un compañero, son un milagro con la que nos está cayendo encima. Yo no sé tú desde la perspectiva de militancia, en un principio militancia de reivindicación de los años 70, y luego como radio, se tiene que ver con un ojo muy diferente, ¿no? De la veteranía de uno de más de 30 años con Radio Vallecas. ¿Cómo se ve ese prisma en la actualidad de, pues, estamos hablando un poco lo que la deriva, lo que mejor ha podido ir la radio, si ha tenido alguna deriva?
1: Sí, hombre, obviamente tiene una evolución y que le ha generado, por supuesto, la tecnología, porque ha permitido hacer producciones de forma distinta, ¿no? O sea, antes un poco lo hablaba con él. Hoy producir un programa seguido de 4 horas, pues es difícil si no se hace en este ámbito. Porque ahora mismo en el ámbito de Internet, por ejemplo, no puedes hacer un programa de 4 horas y pretender que te lo sigan durante 4 horas. Es muy difícil. Solo se puede hacer en este ámbito. Y este ámbito es porque le arropa una plataforma que tiene este interés. Es verdad que en eso se ha convertido un poco en un espacio de culto, por llamarlo de alguna forma, en el que solo lo siguen las personas interesadas. Sí. Eso ha pasado, pero también ha conseguido su espacio. Y yo antes, un poco enlazando con lo que tú decías del barrio, ¿no? Es verdad que el barrio, ahora en las ciudades, en las grandes ciudades, no solo en Madrid, sino en otras grandes ciudades, el barrio se ha perdido, se ha diluido bastante. Esto es una realidad. Vallecas sigue manteniendo su identidad, pero no es igual que la identidad que mantenía hace 30 años,
0: hay una
1: por ejemplo.
0: Claro, una nueva gente,
1: sí,
0: que ha ido.
1: El multiculturalismo, de alguna forma,
0: ha hecho que evolucione, ¿no?
1: Efectivamente, y cambia esos entornos. Y entonces es más difícil, a lo mejor, para una radio comunitaria, en este sentido, mantener esa identidad viva y ser parte de ella y ser activa en ella, que a lo mejor hacerlo, y que tienen cierto éxito y se pueden notar, haciéndolo en el ámbito local. Porque el ámbito local, me refiero, y hay muchas experiencias en los ámbitos locales, en los pueblos propios, incluso de Madrid, o incluso fuera de Madrid, en los pueblos, ¿no? En las zonas rurales. La radio tiene un éxito todavía importante, ¿eh? Radios comunitarias que conozco, que están ubicadas en zonas más rurales, el éxito de esas propuestas es un éxito importante, porque en muchos casos sí que son todavía, se constituyen en una utilidad pública, en un servicio público.
0: Son radios de unificación, porque a lo mejor el territorio pone una casa en un sitio, en otra, y es una manera de contactar. Pasa con radio,
1: entre otras
0: radio
1: cosas,
0: Valdivieso,
1: incluso,
0: por ejemplo.
1: Aunque haya un núcleo urbano determinado.
0: Hay 15 parroquias, ¿no?
1: Claro, efectivamente.
0: Es una manera de comunicarse.
1: Y tiene un servicio, claro. Sí. Da un servicio, porque da un servicio muy cercano, probablemente, porque esto, si alguien quiere saber dónde se ubica, yo qué sé, el punto limpio de un pueblo de ahí, no lo vas a ver en la televisión, lo vas a escuchar en tu radio, probablemente, o incluso también en tu televisión pública, porque hoy es muy fácil también hacer la radio y hacer la televisión a la vez, ¿no?
0: O sea, vamos que... yo creo que vamos a ir hablando de Radio Vallecas porque...
3: Falta presentar a Antonio, ¿no?
0: Sí, Antonio, sí.
3: Mal educado, tío.
0: Sí, manda, soy un cabrón, ya
3: está,
0: lo sé.
3: Está trabajando ya aquí, ha dicho yo.
0: Ah, que tiene ordenador ahí. Hostia, ni
3: aunque
0: fíjate si he pasado de ti que ni te he mirado lo del ordenador.
3: Aunque sea de Vallecas, que ya lo de Vallecas se ubica, pero ya hemos evolucionado un poco también.
0: Espera, a ver si te... Si, habla ahí, Antonio.
4: A ver, espera.
0: Es que tiene ahí el ordenador portátil.
4: Me se oye.
0: Fíjate, sí. Palo Seco sí. Se metían rayas de farlopa y Antonio
4: se me oye, ¿no?
0: Trae el ordenador.
4: Se me oye, ¿no?
0: Sí.
4: Sí, claro. Sí, han cambiado los tiempos ahora ya. Sí, no somos lo que éramos ya.
0: Antonio, que también... en este caso venía Mariano, pero bueno, tú también has estado haciendo radio con Metallica en Radio Vallecas. Yo seguía mucho a tanto a Vadillo, a ti, y luego a última época ya Nacho también estaba con vosotros. ¿Y cómo es una experiencia, ya hablando de Radio Rock, ¿no? ¿Cómo es una experiencia en una emisora que era el punto clave donde todos nos juntábamos en Vallecas cuando había 15 bares, estaba Excalibur, y hacer un programa de radio era como, joder, como la... como lo más purista, ¿no? Lo más auténtico en los que nosotros estamos en el norte era otra historia, a lo mejor, que teníamos nuestros bares, pero íbamos a Vallecas.
4: Hombre, no sé, en mi caso fue un poco por proximidad. Yo es que Radio Vallecas pues siempre la tuve muy, muy cerca por él. Además estaba también cerca tanto por él como físicamente, porque estaba a 5 minutos andando de mi casa cuando estaba ahí en la avenida La Albufera, uh-huh. Al principio, pues a finales de los 80.
3: Bueno, decir que Antonio Cerezuela... Y es sobrino de Mariano, claro, porque si no, Antonio, Pepe, Luis...
4: Claro, podía ser cualquiera.
3: Claro.
0: Bueno.
4: Entonces, sí, yo por él, por Mariano, pues que es mi tío y tal, pues siempre la tuve muy cerca. Entonces, pues bueno, pues cuando, como quien dice, pues me empezó a picar el gusanillo a hacer un programa, pues bueno, pues donde fui fue a Radio Vallecas, que no sé si él se acordará, pero fui con un amigo y le llevé un proyecto de programa en un papelillo así, pequeñajo, que me dijo, pero ¿dónde vas? ¿Dónde vas con esto? Que tendría yo, pues yo qué sé, pues 14 años.
3: Esto fue los 80, ¿no? Primero que tuviste. Primero que tuviste,
4: pues 13 o 14 años tendría yo, 14 o 15 años, yo qué sé.
0: Bueno, cuando
4: así.
0: Empezaba la gente también, mucha gente empezaba.
1: Bueno, pero así eran muchos, ¿eh? Claro,
4: ya me imagino que no sería el único cutre.
1: Escrito en una hoja. Esto... Ah,
0: tú fíjate, sí. El otro día en el Berrueco me encontré a uno que iban a Radio Fortaleza con 15 años. Y le digo, oye, vamos a hacer esto. Y no jodas, pues ya me contarán, no sé qué, o sea... Que la gente con 14 o 15 años...
4: Sí, yo cuando fui tenía esa edad, fui con un colega y pues bueno, pues ahí estuvimos en aquella época, pues bueno, que había, en aquella época había un mogollón de programas de heavy en Radio Vallecas, unos más cañeros, otros menos, pero había un mogollón de programas de heavy. Y luego sí que pues ya en el año 93, creo que fue, 92-93, sí que me hice un curso y ahí estuve yo 3 años haciendo Metallian entre 94 y 97... Y luego ya en el 2001 pues fue cuando empezamos Metallica con Nacho y con el Bahillo, uh-huh. Y tal, y estuvimos pues casi 10 años, pues hasta el 2010, me parece, uh-huh. Finales de 2010 estuvimos.
0: 2010, 2011, así.
4: Sí.
0: ¿Cuándo estuvisteis?
4: Y pues bueno, hombre, a mí pues me llamaba la radio, me gustaba la radio y hombre, y en Radio Vallecas la verdad es que siempre tuve una oportunidad para hacer algo, para mi paja mental, por decirlo de alguna manera. A ver.
0: Mariano, ¿cómo se llega? Imagino que hay un proceso, tú por edad, hay un proceso en una transición que hay en nuestro país, donde hay una militancia muy fuerte de izquierdas, y donde en un principio están esos años duros, que me dijo un compañero de aquí también bastante de tu quinta, de los años de plomo, lo llamamos.

0: del fanzine, del periódico, pero si uno piensa que en algún momento va a hacer radio cuando está en esa primera primigenia militancia a lo que luego ya es llegar a, bueno, va a ser parte fundamental en Radio Vallecas.
1: Bueno, los años de plomo no, a mí me quedaron un poco lejos, ¿no? Depende de dónde los sitúe cada cual, ¿no? Pero si fue antes de la muerte de Franco, pues
0: después.
1: Los barrios eran barrios de luchas constantes. La lucha por una casa digna, por la vivienda, fueron luchas que identificaron muchísimo a Vallecas, ¿no? Porque fue todo el cambio, toda la remodelación de las zonas de palomeras y todo eso a lo que de alguna forma se iba convirtiendo. Entonces, ahí en un lugar donde faltaba de todo y las familias vivían prácticamente en zonas de barro y tal, las reivindicaciones eran altas y el barrio era un barrio muy organizado en todos los ámbitos. Traía una historia de lucha además antifranquista también importante, porque allí se concentró mucha lucha antifranquista en los años de Villafranco, con lo cual todos esos cambios entraron como agua fresca, ¿no? Para nosotros fue el momento más maravilloso, ¿no? Porque estabas construyendo. Y estábamos construyendo también un barrio y estábamos construyendo una forma de hacer, ¿no? Y la comunicación era importante. Aparte que todo, yo recuerdo cómo se desarrolla un poco todo en torno a una librería. En Vallecas, en torno a la librería del Boulevard, que estaba ahí se desarrolla un poco todo. Esa necesidad de conocimiento que se articula en torno a esa librería nos lleva a conocer desde los movimientos ecologistas hasta los movimientos comunicacionales, que en aquel momento, yo recuerdo en esos años leer, por ejemplo, el informe McBride, un informe de los años 60 y tantos, que hacen desde UNESCO declarando que la comunicación debe ser una comunicación libre para todos y en igualdad. Y este es un documento que sale después de un estudio importante de la UNESCO. Diciendo la comunicación hay que llevarla a cualquier punto, a cualquier barrio, a cualquier lugar, para que todo el mundo, con estas nuevas fórmulas de comunicación, como era la radio, que además al transistorizarse se hizo popular, permitió que en muchos sitios la gente, sin tener que ser periodista, pudiera ejercer un derecho importante, un derecho fundamental, como es el derecho a la comunicación y a la libertad de

0: estaba a la orden del día. Los grupos no solo eran grupos políticos, sino también eran grupos de acción cultural, y donde en un sitio donde era desierto. O sea, porque veníamos de una cultura y de una educación franquista donde todo estaba prohibido. Entonces, el descubrir, cosas nuevas, y la música, por ejemplo, fue un tema absolutamente importante, ¿no? El rock and roll también lo fue. Fueron todas esas músicas que venían de otros lugares, siempre venían con la mochila de la libertad encima. Y a esto, obviamente, nos agarrábamos absolutamente todos, porque era lo que habíamos luchado en los años contra Franco, o la gente que había luchado contra Franco, pues luchaba por eso, por la libertad. Y la libertad venía adherida a todos los movimientos culturales, el teatro, la música, a todos. Y se daban cita en las radios.
1: No, yo, en la hemeroteca viene el primer encuentro de radios libres en España en el 79, o sea que ya venía de lejos. Sí. Luego imagino que acabaremos yendo a cómo surge Radio Vallecas, pero imagino que el germen iniciático puede ser lo de Onda Verde Vallecana. Sí. Inicialmente, y entonces investigando un poco por lo que nos contaron, lo que viene nuevamente de la hemeroteca, vemos que viene de la unión, bueno, un poco, es absorción de una de las primeras radios que hubo en Madrid, Radio Ola, con el colectivo Boulevard Ecologista, sí, que es el que, debe, que eso debe ser la librería, imagino, sí, o todo en torno a ello.
0: Efectivamente.
1: Y luego ya un fanzine revista, sí, que era Germinal, donde estaba este hombre, Esteban Ibarra, que también hablaremos luego de él. Y ahí es como surge un poco lo que es Onda Verde Vallecana. Imagino que tú estabas ya en esos, sí, comienzos entonces, dentro de integrarlo.
0: Sí, efectivamente, como dices, el equipo técnico viene de una cosa que se llamaba Radio Ola, que eran gente que le gustaba la tecnología, la técnica, que le gustaban los transmisores, que le gustaban, o sea, eran como radioaficionados. Sí. Y que dijeron, pues mira, podemos montar en FM un pequeño transmisor que ellos mismos hicieron con sus manos, una cosa de 100 vatios, y una cosa que fabricaron ellos y tal, y empezaron una cosa que se llamaba Radio Ola, creo que estaba por Villaverde o en algún sitio así, ¿no? Como aquello no funcionó, pues la idea de llevarlo a la librería, donde ya había un potencial cultural, donde se hacía un fanzine que se llamaba Vallecas, donde se inició también los primeros grupos ecologistas, se inician ahí, de ahí sale después Germinal, ¿no? Con esa
1: idea. Se llama el fanzine Vallecas.
0: Así Vallecas, o sea, efectivamente.
1: No la revista con K, que luego salió en los 80.
0: No, Vallecas se llamaba así y salía de la librería. Claro. Y se llamaba Vallecas, con K.
1: Sí, sí, con K. En la revista que yo tengo, sí, un número, sí, en,
0: sí,
1: casa, sí, vale.
0: Sí, ese y de ahí un poco surge Onda Verde Vallecana. Y el Onda Verde, el verde tiene una clara connotación ecologista, y porque fue de los primeros grupos y eso que se empezó a hablar de ecologismo, y se hizo allí, y el Onda Verde tenía esa función, ¿no? Obviamente luego cambia la cosa y se divide, pero ese fue el germen, efectivamente. Librería El Boulevard y los equipos de Radio Ola.
1: Pero bueno. Y como preguntaba antes David, desde los 70 empieza a haber ese movimiento, bueno, los curas rojos en Vallecas, ¿no? Desde, sí, los 60, Gallo Vallecano, 78 al 84, Hijos del Agobio, las asociaciones, sí, vecinales, Palomeras, ¿todo eso hacía, sumaba, o estaba un poco la cosa como Vallecas es tan grande, o estaba todo unido y
0: sí, sí, sumaba. Obviamente los barrios todavía tenían su identificación, porque el Pozo era el Pozo, todavía estaba el Pozo, y allí había gente y tal, y Entrevías, que era donde venían los Hijos del Agobio. El Gallo Vallecano, aunque estaba en San Diego, era más Puente Vallecas. Y esos barrios todavía existían, pero se alimentaban entre ellos y se retroalimentaban. O sea, había como una comunión sin haberla decidido.
1: Y tú venías de la parte ecologista dentro de la librería, por así decirlo.
0: Sí, bueno, nosotros nosotros veníamos de la librería del Boulevard, de una cosa que antes de eso se llamó el Ateneo Libertario, que estaba por ahí por Peña Prieta arriba, y ahí se formó un Ateneo Libertario.
1: Estamos hablando de 77 o algo así, cuando surge todo,
0: sí,
1: esto.
0: Sí, ¿no? Probablemente que fuera el 77.
1: Cuando se legaliza el Partido Comunista, imagino que se abre
0: 77, un poco 78 quizá, se forma ahí en esa época, sí.
1: Entonces tú ya estás militando en Onda Verde Vallecana y luego vendía la escisión por
0: así. No, Onda Verde Vallecana fue algo después. Onda Verde Vallecana fue en el 80.

0: 82.
1: Ya estabas allí militando, ¿no?
2: Militando.
1: Participando, vamos.
2: Sí, hacíamos activismo, sí.
1: Yo, la cosa, fíjate, que hablas de un Ateneo, del Ateneo Libertario en Vallecas,
2: sí.
1: Los compañeros anteriores, y aparte de Miguetes, porque yo me gustaba subir mucho a Onda Latina, y el Ateneo de Libertario de Aluche, 77-78 también, parece que es un poco incluso el germen de todas estas radios libres, porque ahí, fíjate, claro, supongo que cosas de la época, ahí estaban juntos comunistas con anarquistas, sin acabar a navajazos, bueno, acabaron mal con el tiempo, pero, y de ahí es donde surge un poco gente como esta gente de Esteban Ibarra y unos cuantos más que aparecen por allí, en Onda Verde Vallecana, pero luego nuevamente se extienden por temas políticos, parece ser, y aparece Onda Latina, bueno, con la facción comunista, Radio Mercurio, con los que son más politizados que Esteban Ibarra, que empieza a dar un paso atrás respecto al comunismo, para enfocarse hacia el socialismo. Antena Vicaba también eran mal vistos por el tema de...
2: Hay una radio previa, incluso a Onda Verde Vallecana, entonces, que es Radio La Luna. Claro. Y Radio La Luna, que estaba además en la calle La Luna, ahí muy cerca en el centro, era de un movimiento, era de gente de CNT y gente, eran de un entorno anarquista.
1: Claro. Siempre todo parece que surge, ¿no?, de eso, ¿no?
2: Y fueron previos, Ateneos, claro. Esa gente fue previo a Onda Verde Vallecana.
1: Sí, yo creo que en 80 era esa radio que dices tú, ¿no? Las primeras en Madrid son, bueno, aparte de la voz de la experiencia con la radio del pobre, eran Radio Ola.
2: La experiencia vino después.
1: Sí, pero Radio Ola, que es la que dices tú, Radio Ola era como las pioneras en Madrid, quizás, ¿no?
2: Sí, Radio Ola quizá fuera la pionera, sí. Probablemente, a lo mejor había algunas otras experiencias igualmente de radio aficionados. Claro. Que pudieron surgir. Pero quizá en Radio Ola fue la primera. Claro. Hay algo.
1: En el momento que se cuenta como que la voz de la experiencia, Radio Cadena del Bate, venía de un germen de 76, empezando a hacer unos pinitos, sí, que era Radio del Pobre. Pero eso debe ser, sí, que debe
2: puede
1: ser muy...
2: Sí, puede ser.
3: Una cosa que nos puede... Que me gustaría que nos confirmaras, que yo ya el otro día hablando con Pascual también, que estuvo en el manifiesto de Villaverde de 1983, viene de CNT en Villaverde, y nos hablaba de Onda Sur en Villaverde, año 81, año 82. Hay un... Después de la muerte de Franco y, evidentemente, todo el apogeo político, legalización del Partido Comunista, se vuelve a intentar regenerar la CNT, que se queda un poco en stand-by por ciertos sucesos que ocurren en su momento. Pero es verdad que hay una transición política, digamos, a una transición más cultural en lo musical de gente que venía del Partido Comunista, de CNT, y se pasa, como nos contaban en Onda Verde, se pasa a programas de un tipo mucho más musical en este tipo de emisoras como Radio Utopía o Onda Verde, Radio Vallecas. ¿Tú lo notas eso se nota en algún momento, tanto en la militancia como decíamos anteriormente, ese medrar que tiene el tiempo y que se va dejando a un lado esa parte más politizada por una parte más musical, más de otro ámbito?
2: Bueno, no lo sé, todo eso, si se sucede o sucede de alguna forma o de otra, no creo que sea premeditado. Es verdad que...
3: Es que hay varias aristas que me coinciden en ese concepto.
2: La necesidad de expresar y de comunicar es grande, ¿no? Entonces, los grupos políticos que estaban a la izquierda del Partido Socialista, o incluso a la izquierda del Partido Comunista, pues no tenían más medios que o sus propios fanzines, que los hemos visto casi todas, o las radios como estas, ¿no?, donde entraban CNT y todo el ámbito anarquista. Utilizó mucho a la radio bueno, utilizó, no sé si la palabra, quiero decir que sí, exactamente, había muchos programas de gente de CNT que hacía los programas en las radios comunitarias, algunos de ellos con un corte cultural importante, porque en torno al anarquismo y al mundo libertario siempre se ha dado una buena relación con la cultura, creo que menos
3: fundamental,
2: creo que menos con los partidos comunistas y con la política de esa izquierda, ¿no?, donde se ocupaba más de las cuestiones políticas. Sin embargo, yo creo que los movimientos libertarios en su conjunto sí hacían un hincapié importante en la cultura y en el desarrollo cultural, y de hecho en torno a los movimientos libertarios siempre ha habido la cultura, y las radios comunitarias y las radios libres han sido de una forma o de otra expendedoras de cultura, con lo cual esos grupos se llevaban siempre bien ahí. Y luego los independientes que se dedicaban a hacer cultura o la música, o gente que le gustaba la música y que lo que le gustaba era la música, y bueno, aunque casi nunca viene desprovista de ideología, pero no es sectaria, ¿no? Porque si es sectaria, la música deja de ser música y pasa a ser otra cosa.
3: Ha sido una parte muy fundamental.
2: Deja de ser expresión cultural. Lo que los sectarios, sea en el sitio que sea, se convierte siempre en algo intolerable. Con lo cual, pero bueno, esto es ideología. Hecho, igual.
1: Comentaban en Radio Negra, nos comentaban Radio Negra de Aluche, era libertaria, cenetera, anarquista.
3: Mariano.
1: Claro, y nos comentaba eso, que cuando ya entró, de golpe porrazo, entraron los comunistas, poco menos que se hicieron leer el parte, como se hacía con el nodo, hubo una estampida y, de hecho, cambió el nombre a Onda Latina, porque trataban de poner un proceso, el mando desde arriba y tener que casi creer un parte, ¿no? Entonces nos lo decían, una directriz muy clara. Sí, y eso supuso dar un cambio, que luego nuevamente se fue.
2: Esa fue una polémica, fue una polémica que duró mucho tiempo en la radio comunitaria, porque yo recuerdo también el movimiento anti-OTAN
1: Radio Cero,
2: y
1: ¿no?
2: Radio Cero, uh-huh. Donde esa polémica de la radio más o menos politizada era una polémica constante, y en los ámbitos de las unión de radios, de las radios, la unión de radios o las radios libres, estos coordinadoras que se montaban, ese era un debate recurrente, a veces un debate que impedía que avanzaras a un trabajo común, y bueno, ese era lo que había, sí.
3: La cisión de lo que es en un principio Horda Vende, luego Onda Verde Vallecana, ¿es porque en este caso se intenta, porque sabemos que Esteban Ibarra va a los congresos que hay en Europa, digamos que es un poco la cabeza visible de cara a las negociaciones con las diferentes entidades, sea Comunidad de Madrid, Gobierno Central, con lo que hubiera que negociar, llega un momento que es algo tan personalista que vosotros que tenéis, o en este caso tú, más otra gente que hubiera alrededor vuestra, decide dar un paso adelante porque creen un proyecto realmente más colectivo, no...

0: siempre las cosas no son por una. Había una que estaba en todo el ámbito, y es que había un grupo que queríamos seguir haciendo una radio de barrio, uh-huh, una radio local. Y Onda Verde tenía como una visión más de Madrid, ¿no? Hacer una radio más amplia en ese sentido, ¿no? Donde fuera más Madrid. Y este otro grupo, que seguíamos pensando en que la radio en este sentido tenía sentido si era de barrio, ¿no? Y la identidad de barrio tenía una marca importante, ¿no? Bueno, luego se hablaba de otras radios conjuntas, haciendo los barrios, haciendo radio, y que luego se junten. Bueno, todo esto también era, pero yo creo que ese fue uno de los elementos importantes, ¿no? Obviamente luego también están los personalismos, los que yo soy más listo que tú y tengo más años de experiencia y por eso tengo más derecho, y ese tipo de cosas, ¿no? Y bueno, eso pasó también en Onda Verde Vallecana y por eso hubo esa ruptura, ¿no? Y la radio luego pues se la llevaron, ganó ese grupo que pretendía una radio de Madrid, y perdió el grupo que pretendía una radio Vallecas, y luego pues tardó un tiempo y unos años hasta que consiguió tener una radio propia en Vallecas.
1: Pero voy a preguntar, porque en el 84 ya es Onda Verde y no tardaría mucho estar en Atocha, y hemos llegado a tres cuartas partes, por lo visto, de la zona metropolitana de Madrid.
2: Te iba a decir que es una radio que realmente el tiro, que al final es a través de la FM, tiene un tiro, importante en Madrid capital, claro.
1: Onda Verde lo tuvo. La cosa es que hasta el 86, si no me equivoco, cuando no entra ya en acción Radio Vallecas, o sea que entonces es un par de años en reorganizaros para mantener la radio en el barrio, ¿no?
0: Eso es.
1: Un par de años. Tuvo que ser muy laborioso, muy costoso.
0: Fue una campaña que hicimos de muchos lados, una radio para Vallecas, una radio para el barrio. Fíjate, todavía recuerdo unas pegatinas que hicimos que se llamaba, que hacía así, era una radio pal barrio. O sea, que puesto así, había pegatinas de estas que se ponían en los coches. Con esas sacamos un dinero que nos permitió. Pero claro, tardamos efectivamente 2 años en conseguir para comprar un transmisor, para comprar una antena, para comprar lo mínimo y tener un local que era ocupado, que era el local de la casa en la avenida de la Albufera, que ahí lo compartíamos con otros grupos políticos incluso, porque allí se llegó a hacer la primera campaña de Herri Batasuna en Madrid. Cuando se presenta a las elecciones Herri Batasuna, se presenta a las elecciones en España, allí hace la campaña nacional.
1: Siempre se decía que en Vallecas sacaron un escaño, ¿no? No sé si es leyenda urbana o no, de
0: no,
1: Batasuna.
0: No lo sé. No.
1: Los votos de Vallecas, principalmente.
0: No lo sé, creo que no.
1: Es un rumor que he escuchado siempre de comentar.
0: No lo sé. Este detalle no lo conozco. Si sacaron un escaño.
1: Luego los votos que tuvieron en Vallecas.
2: Hombre, no se podría votar al final jurisdiccionalmente.
1: Pues, pero las nacionales tú
0: sí,
1: votas.
0: Sí, las nacionales sí.
2: Se les podía votar, sí, ahora mismo sí. No se puede votar a ningún partido nacionalista.
0: Sí, porque ellos presentaron una coalición nacional.
2: Mm-hmm. Ah, sí.
0: Y era, era una coalición. Sí, yo creo, no sé si eso se volvió a hacer. Pero vamos, yo recuerdo que allí se hizo la campaña. O a lo mejor fue, fíjate, hasta la campaña de las europeas. No lo recuerdo bien.
2: Ahí sí me puede cuadrar más. Las europeas claro, sí les puede votar.
0: Es probable que a lo mejor fuera las europeas. Claro. No lo recuerdo bien, pero que se hizo una campaña. A lo que quería decir es que estábamos en un local que estaba ocupado por mucha gente, que había grupos políticos, había grupos culturales, había el grupo de montaña, había un grupo de teatro. Era un local ocupado. Fue un local anteriormente que ocupó la Falange. Era un de los aquellos locales que había en los barrios y que tenía la Falange, y que cuando desaparece la Falange se va, el local se queda vacío y se ocupó por gente del barrio. Y nosotros entramos en ese local en el 86 a hacer la radio, nos dejaron ahí un espacio y ahí empezamos con la primera experiencia de Radio Vallecas.
2: Como Radio Vallecas
0: sí, o como Radio Vallecas.
2: Ya es Radio Vallecas,
0: sí,
2: ¿no?
0: Sí, sí.
2: 1986.
0: Sí, sí.
2: ¿Cómo recordáis?
0: En el 107.7,
2: ¿no? Uh-huh. Fíjate.
0: Sí, luego pasamos al punto 5, pero el primero fue el punto 7.
2: ¿Teníais esa habitualidad que hay de un montón de emisoras que en un momento dado, como nos ocurrió con una emisora latina, que por eso cambiamos nosotros al 107.8, había también ese problema para que hubiera ese cambio al clásico 107.5?
0: Sí.
2: ¿Alguien estaba...
0: Claro, claro, sí, el sí. problema siempre era ese, los cambios que se podían producir entre el 107 y el 108. Y entonces unos se iban arrimando al 108, otros bajaban, no, al principio respetaban los 200 kilohercios, pero luego ya ni los respetaba la gente. Había problemas durante muchos años, siempre, por ejemplo, Radio Enlace, que está en a la que tú sorprendentemente le sigues llamando Radio Fortaleza.
2: Bueno, no, lo decía un poco por la coletilla del principio.
0: Hace ya muchos años que no se llaman así.
2: Del principio.
0: Radio Enlace y Radio Vallecas mantuvieron el mismo punto.
2: Pero no
0: 107.5.
2: No sabéis nunca, o sabéis algún momento...
0: Hombre, había una zona de batido que ¿sí? no se oía ni a Radio Enlace ni a Radio Vallecas.
2: Que yo solía, pensaba que no, ¿eh?
0: Solía ser en la calle Alcalá.
2: Sí, sí, sí.
0: En la calle Alcalá, si subías por la calle Alcalá, a la derecha, hacia Quintanes y por ahí, se oía Radio Vallecas, y a la izquierda, en la otra acera, se oía Radio Enlace. Y en el medio, pues, no se oía nada.
2: Una pregunta, un chasquido. A lo que estás comentando, yo recuerdo de hablar con gente que Radio Vallecas se llegó a escuchar en alguna zona de Carabanchel, a Getafe, dependiendo del día que hiciera. O sea, que había un tiro muy importante de cobertura por parte de Radio Vallecas. Pero no lo hemos hablado estos días con otros compañeros que hemos entrevistado, Onda Verde, pero ¿alguno cogía el coche, iba buscando por los lugares?
0: Claro.
2: Eso lo hacemos nosotros aquí en la zona norte, yo en mi caso, ¿no? Yo voy con el coche y vas un poco tanteando por dónde se te va escuchando y por dónde se te va escuchando...
0: Sí, sí, al principio era habitual hacer eso.
2: Emocionante ver, coño, me...
0: Salir con los coches
2: y ver
0: dónde se te escuchaba y de repente... A lo mejor estar en Manzanares el Real y decir, hostia, se escucha. Eso al principio, oírte lejísimos por ahí por Guadalajara al fondo, y decir, hostia, se escucha.
1: Pues depende de la orografía, claro.
2: Claro.
0: Te movías a lo mejor 200 metros a la derecha y ya no se escuchaba. Pero de repente entraba, no sé, algún pico o algo, que tú te situabas en un lado con la antena y lo escuchabas. Y de hostia, ¿cómo es posible?
1: Luego es que estabais montados ya vosotros como Radio Vallecas, creo que el que coordinaba toda la radio a nivel estatal, bueno, Madrid estatal, como decía, ¿no? Que la coordinadora estatal se llamaba, ¿no? Él seguía siendo Esteban Ibarra, ¿no? Y entonces, ¿cómo era la relación con alguien, en el fondo, que habías estado antes con él bajo su amparo, a pasar a depender de una persona que también representaba a España en Europa y en el con las radios libres?
0: No,
1: la Federación también Europea de Radios Libres.
0: Sí, pero nunca hubo eso que tú dices. Onda Verde... no estuvo nunca en una coordinadora de ámbito estatal formada por todos, salvo que fuera circunstancialmente, ni de las radios libres ni de las radios comunitarias. El que él personalmente fuera secretario europeo de las radios europeas es porque él, sin ningún mandato de ninguna de las radios comunitarias de España, ni de Madrid, ni de ningún sitio, él se presenta en la asamblea de AMARC, América Latina, en Managua, me parece, y ahí, como es el único representante, porque yo sé cómo funciona, porque yo fui después presidente en el año 2000 y pico de AMARC Europa. Yo sí fui comandado por las radios de Madrid. Allí te presentas y dices, bueno, yo represento a las radios comunitarias en España y le hacen secretario. Y ya está, porque son cuatro y no cobra nadie nada. Además, si quieres serlo, pues toma. No tienes más que apuntarte en ese, no te pagan ni los viajes.
1: Los 80 siempre se le
0: que o sea que era muy fácil ser secretario de Europa, y él lo fue durante 2 años, desde el Managua hasta en el 78, creo que fue, o hasta el 80 en Dublín, donde ya no hay representación española, me parece. No sé si alguien de Canarias, Radio Guiniguada, estuvieron siendo mucho tiempo, pero no llegaron a representar a las radios españolas en Europa hasta ya el año 2006. O sea que, evidentemente, Esteban Ibarra se movía bien en esos ámbitos.
1: Es un prima
0: político. Él venía de la universidad y se movía bien en algunos ámbitos. Y, bueno, luego tenía muy claro su objetivo, que es el que tiene ahora.
1: Sí, ¿no? Hemos estado hablando muchas veces.
2: Sí, lo hemos hablado.
0: Ser presidente de una asociación que cobra dinero del Estado.
1: Sí, sí, total. Sí.
0: Y vivir de la subvención del Estado.
1: Está, o sea, claro. Sí. Yo creo que el bandazo, porque yo, según tengo entendido, él era autónomo, esta forma alternativa de ser comunista, luego fue acercándose al socialismo, luego los 90 claramente se afilia al PSOE, el movimiento contra la intolerancia. Luego, posteriormente, lo del el antisemitismo, llega a Ciudadanos, se arriba a Ciudadanos y ahora mismo están en las posiciones prosionistas, según decía Santiago, un coordinador de Onda Verde, con lo cual en 40 años pasar de sí, comunista digamos a ProVox o a Vox directamente, fíjate, sí, esto, sí. Todo el abanico, todo es para seguir teniendo subvenciones.
0: Que hablan, ¿sabes? Del millón de euros, millón de pesetas, ya no me acuerdo, serían pesetas, que le dio Gaddafi.
1: Ah, bueno, lo del olivo de Libia, ¿no?
0: O sea, porque también anduvo por ahí. No, es que como Onda Verde y Gaddafi tenía un partido que se llamaba Partido Verde, claro. De una forma muy civilina, curiosa, hiló las cosas. Y como Gaddafi estaba buscando gente que promoviera sus ideas por la Europa continental...
1: Pues fue polémico,
0: ¿no? ¿Por qué no Esteban Ibarra?
1: Claro. Joder, pero fíjate que Onda Verde también llegó a imprimir el libro de Gaddafi,
0: sí.
1: Si no me equivoco, luego también estuvieron en Albania con el PCML, el Partido Comunista Marxista-Leninista, sí. Que mandaron a Muniesa, que ya empezaba en la radio Onda Verde, sí, claro, sí. En temas políticos, y yo imagino, fíjate, los bandazos, ¿no? y se arrimando, al final para tener un chiringuito lo de Lucrecia Pérez, Movimiento contra la Intolerancia, y bueno, en fin.
0: Es un buen camaleón.
1: Sí, sí, no, desde luego es un político nato, ¿no? Es el típico perfil que llega presidente del gobierno, si le dejan, ¿no?
0: Sabe cambiar su chaqueta.
2: Volvemos al barrio. Y hace poco, no recuerdo las ediciones que hacen de la librería La Esquina del Zorro, han editado un libro que habla de cómo es la construcción que tú decías anteriormente, de esas chabolas que se hace la gente inmigrante que viene en los años 50, en los años 60, que se hacía por la noche,
0: sí.
2: En Madrid, que tú habrás conocido a mucha gente de aquellas. Todo ese proceso que se empieza a gestionar de una manera mucho más importante con el gobierno de Tierno Galván, con el gobierno de Leguina, en conversaciones a tres bandas, porque el barrio, como tú bien decías, tiene un protagonismo principal porque sabe lo que quieren y lo que necesitan, que son todo, porque no había absolutamente nada en esos barrios. En algún momento, cuando comienza la radio, ¿os sentís realmente, no sé qué el tiro que habría de aquellas en cuanto a cobertura de FM, pero sentís realmente que sois el portavoz de todo este movimiento a través de Radio Vallecas como altavoz, que llega gente y directamente te llama? Oye, tenemos esto, Mariano, hay que comentarlo, tenemos esto. Una constante, porque debía ser un no parar, muchas asambleas semanales de muchas gentes, un trabajo muy, muy constante de comisiones... ¿Os sentís en ese momento? Sí. Porque era, yo creo que era uno de los núcleos principales del barrio, infraestructuras de médicos. ¿Os sentís de esa manera?
0: Yo creo que formábamos parte junto con otros altavoces, porque había más. Ten en cuenta que, por ejemplo, Teleca se sumó.
2: ¿Qué año es Teleca?
0: Se sumó al poco tiempo. ¿Sí? Si nosotros salimos en el 86, probablemente sale en el 90 y algo. 92, 90, 90, por ahí aparecen las primeras emisiones de Teleca. Alguna gente de Radio Vallecas se fue a Teleca y hacía, pues, se compartían programas, porque Teleca incluso al principio hasta hacía programas musicales, porque muchas veces para rellenar una parrilla no había otra forma, y bueno, y se hacía un programa de radio televisado en Teleca, hasta que empezaron a buscar y tener otros formatos y tal, ten en cuenta que también era más cara, o sea que había más portavoces, y luego los fanzines, las revistas también funcionaban y eran espacios de comunicación
2: que pero tenían, era el más directo y el,
0: que
2: primer,
0: su tirón.
2: El primero que hubo,
0: bueno, ¿no? Sí. Y obviamente nos sentimos partícipes de muchas luchas que hubo en el barrio. Y mucha gente nos venía a buscar para hacer cosas. Recuerdo, por ejemplo, las grandes luchas contra la droga en el... O sea, aquí a la radio venían las madres contra la droga del Pozo, que estaban en la San Carlos Borromeo, a denunciar lugares donde se vendía heroína. De forma pública. Y se venían. Y venían a hacerlo allí. a denunciarlo. Y yo, por supuesto, otras muchas más cosas, ¿no? O sea, claro que sí, éramos portavoces.
2: Servicio público en Estado
0: Puro. Junto con otros grupos que también lo eran, ¿no? Yo creo que ahí había un buen trabajo.
1: Viendo el peso que tenían las radios libres en los 80, obviamente...
3: Son las 5 de la madrugada.
1: ¿No? Cuando, pues fuisteis punta de lanza con el movimiento contra la OTAN. Eso tuvo que hacer de pupa al gobierno, pues todo zancadillas, ¿no? Trata de limitar la potencia de los aparatos.

0: que los conservadores, la gente de esta criticaba a la Radio Libre como una guarrería, pero
1: Radio María, por ejemplo. Claro,
0: pero el progresismo mal llamado, porque es mal llamado, que a los hechos nos remitimos en la actualidad, es también, ¿no? La SER también ponía pegas, incluso alguna denuncia contra alguna Radio Libre en Madrid, y ahí viene la pregunta, medios como El País o Radio El País, claro, que también solapaban, imagino que no había ningún tipo de afinidad hacia Radio Libre, porque leyendo en hemeroteca artículos del País, poco menos que ese enemigo a batir para ellos.
1: Sí, obviamente. Así
0: lo cual llama la atención, vamos.
1: De vez en cuando podía aparecer, y de hecho habrá en la hemeroteca, se verá algún artículo de algún periodista con buen rollo que veía tal, no sé qué, y en las páginas de Madrid te metía un reportaje.
0: Yo he visto en Diario 16, por ejemplo, he visto
1: un reportaje
0: uno.
1: Majete.
0: En Diario 16 yo he encontrado uno.
1: Incluso en El País.
0: Pero en El País también.
1: Incluso bueno. En El País. En las páginas de Madrid y tal, de repente, esto, había un periodista que a lo mejor incluso había pasado por las radios comunitarias y las había visto como lo que eran. Como un espacio de apoyo, de autoayuda, de ayuda en el barrio, de colaboración. Las había visto así y así las había mostrado en la prensa.
0: Pero
1: vamos, eso fue algo que se le escapó probablemente al director de turno.
0: Ya fue despedido, ¿no? Pero notasteis esa hostilidad directa por el tema sobre todo anti-OTAN y similares.
1: Sí. No, claramente todos los medios evidentemente tenían esa hostilidad. Incluso te acusaban de intrusismo. O sea, como diciendo, la expresión es solo de los profesionales. Y esta era una de nuestras peleas.
0: La expresión
1: es de los ciudadanos. La libertad de expresión es para los ciudadanos, no para los periodistas.
2: Pero hubo un momento, Mariano, que realmente, cuando estaba comentando Paco lo de la ley LOT, hay un momento que hay un miedo real por parte de las entes privadas y los entes subvencionados con dinero público ante las radios comunitarias y las radios libres, porque tienen una audiencia que supera al mensaje que dan este tipo de emisoras, claro, y que después del movimiento en contra de la OTAN.
1: Fíjate que en Madrid probablemente no pasó, pero ha habido lugares donde ha pasado. Por ejemplo, ahí tenemos la experiencia de Radio Clara. Radio Clara en Valencia fue la primera radio en alguna época, la primera radio más escuchada en todo Valencia. Uh-huh. Y la Radio Clara es una radio comunitaria, es una radio libre.
0: Tuvo muchos problemas legales.
1: O sea que se la oía en todo Valencia, por supuesto.
2: Sigue escuchando.
1: Se la oía en todo Valencia. Pero y fue eso, y no solo Radio Clara, en algunos lugares también otras emisoras tuvieron una proyección importante. En Madrid menos, porque en Madrid está concentrado prácticamente todos los medios de comunicación y los medios tradicionales eran muy enemigos de los medios no tradicionales, de los medios comunitarios, de las radios libres, de todo eso, eran muy enemigos, eran más que o comunistas, vaya usted a saber de qué rama, además, o directamente eras un intruso. Porque ni eras periodista, ni eras nada, a pesar de que incluso había muchos periodistas en las radios.
2: Han salido muchos.
1: Desde estudiantes que empezaban y que iban allí a ver qué pasaba y qué aprendían.
0: Pues te voy a decir, de Radio Libre salió Vicente Vallés, o ha salido este también.
1: Hombre, muchos,
0: el país,
1: muchos.
0: Un montón de gente de Radio Libre.
2: El cuarto milenio.
0: Como Lanzadera. Bueno,
1: hasta el Iker Jiménez ha salido ahí. No lo digáis mucho, porque dice, hostia, macho, si ese espécimen ha salido de la radio comunitaria, madre mía, ¿qué enseñan ahí dentro, no?
0: Femenil Cansado también, o sea que mucha gente,
1: sí,
0: Mar Serrano,
1: sí,
0: yo que sé,
1: sí,
0: de todo el rollo, sí, más cantautor, un montón de gente que
1: lo hizo, sí,
0: de
1: Lanzadera, supuesto, sí.
2: No, aquí ha salido gente también.
1: Sí, desde luego, la música sin ninguna duda, hay que tener en cuenta que, por ejemplo, para la música fue un impulso grandísimo, muchísimos grupos que no tenían espacio en las grandes medios de comunicación lo tenían en las radios comunitarias. O sea, vosotros aquí habréis recibido a 200.000. No. En Vallecas pasa lo mismo y Antonio lo puede corroborar. O sea, cantidad de grupos que estaban empezando y que seguro que han ido a su programa a hablar de lo que hacen y a poner su cinta casete. A poner su cinta casete que la habían grabado en el estudio con un esfuerzo, impresionante.
0: Y
1: habían hecho una grabación ahí.
0: Y aparte de Antonio, ¿ha salido alguien despuntando de Radio Vallecas? Joder, le pasan los años, son muchos años, muchas décadas.
1: Sí, ha habido gente, ahora mismo no sé, no, mira, hace poco estuve en otro programa, hace dos días, en el Día de la Radio, fue el 13 de febrero, ahora el Día de la Radio lo celebran todas las radios, en aquella época solo lo celebrábamos las radios comunitarias y las radios libres el Día de la Radio, ahora ahora se celebra. El otro día estuve en uno y había llevaron allí a dos personas. Una persona era del País, que escribía en El País, y empezó en Radio... En Radio Jabato, me parece, que fue Radio Jabato, o que también fue de las primeras. Ahí
2: Radio
1: en,
2: Jabato Coslada.
1: En Coslada. Y otra en Radio Elo.
2: Orcasitas.
1: Que también la emisora libre de Orcasitas, uh-huh. efectivamente. Que luego se convierte en Radio Ela.
2: Una cuestión. Hay algo que, viendo diferente, por cierto, la biografía que tenéis en Wikipedia, yo creo que es alguien que nos quiere mucho. No sé, lo he estado mirando y no hay un amor...
1: ¿En Wikipedia?
2: En Wikipedia.
1: No lo he visto.
2: Échale un vistazo. Eso es alguno el que lo ha metido mano ahí, no le... Hay algo ahí. Bueno, a lo que quiero decir, en diferentes lugares donde busca Radio Vallecas, hay una palabra que es muy importante. No sé si también viene de la época con Esteban Ibarra, de esa época personalista por la que hay la escisión de Onda Verde Vallecana a Radio Vallecas. Es la palabra... democratización. Es muy importante para vosotros que la comunicación sea democrática, que sea para todos y para y para todas, y eso aparece en muchos textos comúnmente de los que miras.
1: Sí, era la democratización de las ondas. Era,
2: pero muy muy centrado, claro, en Radio Vallecas. A lo mejor si busco Radio Elo también me ocurre, sí, ¿no?
1: Bueno, es un eslogan. Uh-huh. Y como eslogan está bien en esa época de la democracia, donde hoy reclamar la democracia no sé si tiene tal... Bueno, ahora parece que sí, ¿no? Pero sí, efectivamente, la democratización de las ondas era una reivindicación que creo que cogía prácticamente a todo el movimiento de la radio. Fíjate, no sé si decirte que es una expresión que viene de América Latina. No lo recuerdo, porque luego es verdad que en España y en Madrid también la relación con las emisoras latinoamericanas son, bueno, tienen una parte importante también, ¿no? Fueron muchas relaciones las que se mantuvieron, ¿no? Con las radios latinoamericanas. La Tribu FM, por ejemplo, de Buenos Aires.
0: El tema de democratizar también puede ir un poco por el tema asambleario, que también va un poco intrínseco a las radios libres, ¿no? Imagino que Radio Vallecas funcionaba también de manera asamblearia o era un poco más vertical la cosa.
1: Bueno, sí, las radios...
0: Porque donde hay patrón no mandaban
1: marinero, ya se sabe. Sí, las radios funcionaban de forma asamblearia.
2: Horizontal, o sea, siempre, ¿no? Radio Vallecas.
1: Sí.
2: Era, eso por gente que ha estado luego aquí y que había asamblea. No sé cada cuánto tiempo salía una asamblea.
1: Sí, sí,
2: nosotros
1: sí,
2: son
1: sí.
2: mensuales.
1: Sí, sí, las asambleas eran habituales. Y claro, ahí se determinaba un poco el mecanismo. No la editorial ni la onda editorial, porque nunca había una onda editorial, una línea editorial. Esto no existía en la radio comunitaria. La radio comunitaria no tenía una línea editorial. Simplemente lo que tenía era una forma de hacer la comunicación, y es decir, abrir su espacio, el espacio, la técnica, el micrófono y tal, a las gentes que tenían cosas que decir y que las decían siempre desde un ángulo. Por supuesto, el barrio era importante, si era reivindicativo o las cuestas eran reivindicativos, eran importantes, y después la cultura, la música, teatro, cualquier otra expresión cultural que pudiera tener cabida y que se pudiera convertir en audio, obviamente, y que se le pudiera contar a la gente. La literatura, este tipo de cosas, ¿no? La poesía, que sé que tuvo mucho tiempo, ¿no? Las músicas, evidentemente, ocupaban un espacio importante en una programación de 24 horas. Era un espacio clave. Quizás, yo qué sé, si te puedo decir que el 70% de la producción que se hacía era una producción musical. Pues sí, y estaban representados prácticamente todos los estilos musicales, porque hay gente con inquietudes diferentes, y la fórmula era esta. Era abrir tus micrófonos para que la gente viniera, hiciera propuestas, hiciera programas que planteara al resto de su comunidad, o sea, con lo cual, pero línea editorial nunca.
2: De todas maneras, es verdad que, y antes lo estábamos comentando, cuando hay esa sesión de Radio Negra con Onda Latina, hay un perfil que corta, donde entra el Partido Comunista y donde pone unas proclamas que luego al final se quedan un tanto en agua de borrajas, pero es verdad
0: al
2: que se carga.
0: No, al principio no, pero luego se diluye.
2: Se carga todo lo anterior. Aquí también hubo muchos debates internos cuando era el colectivo Utopía, porque también hay una figura, digamos, muy totalitaria, y hay una gente que quiere abrir la radio a los postulados horizontales que estamos hablando. O sea, nosotros hacíamos asambleas y las asambleas no decidían realmente. Había un colectivo arriba, un soviet, donde se decidía realmente lo que era luego bueno o malo para la radio. O sea, que yo venía a una asamblea y no valía ni para tomar por culo. Hablando claro, hasta que eso se rompe porque esa persona totalitaria sale de aquí. Si no se tiene cuidado, fueron radios que en un momento dado podían haber sido, por suerte, eso se abrió, como tú dices, y se hace horizontal y realmente para el primero que entre y para el más viejo, ¿no? Pero sí que hubo en algún momento gente que venía de postulados estalinistas o de un partido comunista más mirando hacia Rusia, que tenía una perspectiva que si no había un sector fuerte que tuviera claro lo de la comunicación y la democratización, son radios que se podían quedar en lo que estábamos hablando anteriormente, ¿no? Que tienen una vía y al final se pierde el horizonte de lo que realmente que es comunicar para la ciudadanía.
1: Sí, sí, lo hemos comentado antes. La lucha política pues también se daba en estos espacios porque de alguna forma era un trofeo. Una emisora comunitaria o libre instalada en un barrio con cierto gente que la quería y personas que querían a la radio y tal, evidentemente es para algunos era un trofeo conseguirla, y en el ámbito político, pues si la dominabas y dominabas el discurso y el relato, pues era tuyo. Estas peleas existían en las radios comunitarias en su conjunto. Sí, es lo que había.
0: Te quería preguntar, bueno, ya había que llegar al tema este, claro. El gobierno tiene que tomar medidas, claro, entre el desmadre de que la chavalería en los barrios estén desmadradas, no sé si en Madrid, pongamos en Euskadi, imagínate. Y entonces entra la LOT, en acción, que era por fin, ¿no? Reordenar aquello, meterle mano y atar aquello bien, que se le escapa de lo estatal y de lo comercial, ¿no? O sea, vosotros, ¿no? La tercera vía, ¿no? Y entonces, la ley es de diciembre del 87 y se aplica en el 89, que es cuando sálvese quien pueda. A partir de ahí parece, o la sensación que da, muchas cierran, muchas de las radios libres, y el fenómeno se desinfla hasta la llegada hoy en el siglo XX, ¿no? Y entonces la pregunta mía viene ahí. Viendo la hemeroteca, vemos que Onda Verde, ¿cómo no? Siendo la radio de toda Madrid, se supone, o se autoerige, van por libre, a por la licencia, a solicitarla. Igual que nunca hubo tampoco un estatuto de las radios libres, bueno. Y luego, según se lee, hay una federación de radios libres en la que vosotros no estáis, porque es en Radio Vicálvaro, unas cuantas, ¿no? Radio, Antena Vicálvaro, Radio Cigüeña, unas cuantas, ¿no? Y entonces depende ahí la versión que se vea. Por ejemplo, en la web de Radio Cigüeña, si ves en su biografía, cortan justo ahí con la LOT, hablando de que vosotros, junto con Onda Sur, me parece la de Villaverde, pasáis de hacer con la federación. Entonces ellos sí se unen, van a Chinchón, que es la única licencia que dan en Madrid a todas las radios libres. Onda Verde continúa, como hemos visto, acercándose al PSOE y convirtiéndose en el chiringuito. Y en el caso de vuestro, no sé qué es lo que sucede, porque claro, si atendes a Radio Cigüeña, poco menos que ahí, sabes de quién pueda. Y entonces quería saber un poco cómo pasáis ese bache de la LOT en el 89, cuando ya sacan la porra. Y esta pregunta ya es la última, que va asociada un poco, creo que es donde justo pasa a ser el tema de Radio Libre a Radio Comunitaria, al convertirse en asociación cultural Radio Vallecas, que es lo que imagino que salva la papeleta para no entrar en ese limbo de no tener la licencia.
2: La legalidad, ¿no?
0: De la legalidad, claro. ¿Cómo sobrevivís a ese salto en los 90 hasta llegar a...?
1: Bueno, yo, para Radio Vallecas no hubo ningún salto, porque Radio Vallecas empieza en el 86, claramente, siguiendo la estela del Comité Anti-OTAN y de las manifestaciones anti-OTAN y de todo el movimiento anti-OTAN, y surge justo en ese momento donde había una necesidad muy grande de luchar contra la OTAN. Porque el movimiento anti-OTAN fue un movimiento muy muy grande, muy potente.
0: Pero que fue también lo que os enemistó con el gobierno, lógicamente.
1: Sí, sí, efectivamente. El movimiento anti-OTAN fue un movimiento muy potente, donde había una diversidad política muy alta. Incluso, fijaros, estaba hasta el PSOE. Porque el PSOE, en su principio, hasta que sale el referéndum, decía, OTAN de entrada no. O sea que hasta el PSOE estaba, pero toda la izquierda estaba en el movimiento anti-OTAN. Y obviamente todos los movimientos que salían de ahí, ¿no? O sea que, y Radio Vallecas aparece en ese contexto del movimiento anti-OTAN. Esto que tú estás comentando viene 2 años después, en el 79, 89 o por ahí, donde efectivamente había una posibilidad de una licencia, pero nosotros teníamos muy claro que la única licencia que queríamos era la que se nos diera en Vallecas. No queríamos ninguna licencia ni en Chinchón, ni en Alcobendas, ni en ningún otro sitio, ni con una unidad de radios. Tampoco queríamos una licencia de unidad de radios, ¿no? Que por esto abogaban algunos, entre ellos Radio Cero, que estaban y que era la radio del Comité Ateota. Entonces, nosotros lo teníamos muy claro. Eso no salió porque solo salió una licencia que se la dieron.

0: Chinchón. Y allí se van las radios que particularmente casi todas están, tienen una adscripción política en ese momento, que es en el entorno de Radio Cero. Por el Radio Cero, como Comité Antiota, ya tenía muy claro, el Comité Antiota, además, cuando se rompe y tal, y se empieza a romper, se quedan el Movimiento Comunista y la Liga Comunista prácticamente como los dos impulsores de ese movimiento, y tenían claro cuál era su objetivo. Y su objetivo era político. Y aquella radio...
1: Yo creo que Radio Cero palma en el 90, de hecho,
0: y aquella radio tenía un... claramente un objetivo político. No concordaba con el resto de los objetivos que teníamos el resto de emisoras, que teníamos un objetivo político, pero no exclusivamente político.
1: Social, barrial...
0: Claro.
2: Pero no hay un apagón en algún momento, no, como... O sea, Radio Vallecas nunca paga. Nunca paga.
0: No.
2: Fíjate que hubo gente que directamente apagó.
0: Sí, hubo algunos apagones, pero fueron muy cortos.
2: Sí.
1: Vosotros tuviste alguno, pero muy corto, ¿no?
0: Creo que nosotros no tuvimos ningún apagón.
2: Bueno, o sea, que le echasteis un pulso a la situación de que el gobierno se os puso con la ley, con esa licencia en Chinchón, sí, sí, como diciendo, ya con esto podéis quedar contentos.
0: Sí, pero no hubo apagones y algunas radios no hicieron ningún apagón.
2: ¿Sí?
0: Hubo algunas que hicieron apagones simbólicos de semana.
2: ¿Sí?
0: Radio Enlace creo que apagó, quizá a lo mejor apagó una semana.
2: Sí, sí, sí, sí.
0: Utopía no lo recuerdo.
2: No, Utopía empezó en el 91.
0: Ah, empezó después.
2: 91.
0: Bueno,
2: pero sí había gente que cuando era el colectivo Utopía...
0: Radio Luna, todavía me parece que estaban, tampoco
2: sí,
0: apagó.
2: Sí, sí que yo sé que compañeros y compañeras de aquí, que ya tienen 60, 65 años, que sí que habían ido a Chinchón, lo que pasa es que lo vieron inviable porque eso no...
0: Bueno, sí, a Chinchón fueron Cigüeña, fue Radio Cero, claro, fueron...
1: Eso se llamó Radio X, ¿no?
0: Fueron
1: el conjunto ese...
0: Fueron Latina, creo que otra no Latina sé. También fue a Chinchón. No lo recuerdo tampoco. Onda Sur, creo.
2: Pero se hablaba de una multa, lo digo porque era una multa muy seria, hablaban creo de 10 millones de pesetas que se podían poner.
0: Sí, sí.
2: Y hubo gente, pues, oye, que en cierto momento,
0: y
2: por
0: y
2: miedo.
0: Dijimos, vale, pues vamos a enfrentarlo,
2: sí, sí, sí,
0: a ver qué pasa.
2: Ajá.
0: Nunca llegó.
1: O sea, quedasteis en la legalidad, ¿no? Por así
0: decirlo. Sí, sí, sí.
1: ¿No?
0: En la I.
1: Ah,
0: y,
1: bueno, y,
0: ya, y bueno, nosotros decíamos. A legalidad, por ponerle una cosa diferente. Pero efectivamente estabas en la ilegalidad,
2: sí, pero,
0: no cumplías la ley.
2: Pero Radio Vallecas no tenía, digamos, una parte jurídica como asociación, no, o se crea
0: como
2: después.
0: Asociación, sí, pero es que la ley de asociaciones te permite crear una asociación para lo que sea.
1: Es que solo te iba a
0: lo que no te permite la ley es poner un transmisor.
2: Sí, pero nosotros...
0: Y ocupar la FM, porque para ocupar la FM tienes que pedir licencia a una agencia técnica, en este caso era el Ministerio a través de no me acuerdo cómo se llamaba ese organismo, que había que pedirla, Telecomunicaciones, le llamábamos nosotros, que dependía del Ministerio de Industria.
2: Pero es verdad que en los años 80 yo creo que, y seguramente que es un debate que está en cualquiera de las reuniones que hacéis de radios libres y comunitarias, es que una manera de, digamos, un poco protegerse, ¿vale?, es el salirse de los colectivos y estas denominaciones y crear asociaciones para que una de las partes de esa asociación sea la actividad de radio. Digamos que nosotros en Radio Utopía... es verdad que primero es un colectivo, pero como asociación es una parte que en cierta manera
0: ya, pero,
2: debe de proteger, bueno, como cuando se hacía Crisis,
0: sí,
2: la revista.
0: La proteges porque Radio Vallecas se llamaba Asociación Cultural Taller de Comunicación Radio Vallecas.
1: ¿Desde el primer momento o fue...?
0: Desde el principio.
1: A partir, claro, de Lot. Vale, o sea, no fue...
0: No Onda Verde. Claro. Estoy hablando cuando aparece...
1: No, me refiero a que eso tenía que ver con la Lot. Ya viene del 86 fundacional.
0: Eso viene del 86.
2: O sea, hay algo jurídico que en un principio... Luego otra cosa es,
0: claro,
2: que puedan venir a tirar con mamporro a la puerta porque,
0: claro,
2: hay una ley...
0: No, tú como asociación cultural, nosotros éramos una asociación cultural. Y taller de comunicación. La comunicación, tú podías hacerlo y tal. Y luego el nombre Radio Vallecas, nada. Nada, la ley no te impedía que tú hicieras una asociación de esas características y que te acuples a lo que es el estatuto de asociaciones y entras ahí. Evidentemente lo que no puedes hacer es una actividad ilegal, y emitir en onda de FM era una actividad ilegal. Que fueras asociación o fuera lo que fueras, no podías hacer.
1: Y sigue siéndolo, entonces. Porque está,
0: sigue siéndolo.
1: Claro, entonces.
0: Sigue siéndolo.
1: Y porque en el 90...
0: Bueno, ahora...
2: El
0: ahora,
2: término es
0: aleja.
2: Ahora estamos más aleja.
0: Bueno, ahora
2: más aleja.
0: Quizá ha cambiado porque sí que hay una ley. Es
1: sí,
0: verdad
1: 2000,
0: que no se ha producido, no se ha hecho nada. Pero ahora sí en la ley hay un reconocimiento claro de lo que es la radio comunitaria. Ahora sí.
2: Y ahí donde
0: lo
2: hablamos
0: pasa
2: de,
0: que no,
2: de,
0: te,
2: de
0: no, no han hecho plan técnico.
2: Claro.
0: Como no hay plan técnico, claro, nadie tiene licencias.
1: Claro.
0: Porque cuando tú haces una ley de estas características, tienes que acompañarlo de un plan técnico. Esto es lo que marca los...
2: Sí, pero
0: lo que pasa es que no se ha acompañado.
2: En la última ley que se ha hecho ya con el gobierno socialista en el año 2022 o así, no recuerdo cómo se llama.
1: Sí, hace poco.
2: Nosotros hemos presentado todos los papeles para acceder y tener ese punto en el dial. Lo que pasa es que hay una contestación cero por parte de
0: del
2: Estatuto Madrileño, que es el que lo tiene que dar.
0: Claro, no hay plan técnico. Porque eso lo
2: hay
0: hace
2: una callada por respuesta.
0: Y
2: a partir
0: y
2: de
0: ahora
2: ahí...
0: incluso con el cierre de la AM, el apagón de la AM que han hecho, bueno, apagón, que si tú tienes un transmisor y te pones en AM, pues te pones en AM.
2: Otra cosa es que te quieras...
0: Nadie te va a impedir que lo hagas.
2: Que quieras pleitear contra la Comunidad de Madrid porque a ver qué pasa con esa licencia de FM que tengo derecho a ella, que presenta otros papeles,
0: sí,
2: ¿no? Pero te puedes meter con Barrabás, claro.
0: Sí, pero...
2: Y entonces a lo mejor sí que
0: la Comunidad de Madrid se va porque el plan técnico es de ámbito nacional. Lo tiene que hacer el Estado. El plan técnico lo hace el Estado.
2: Sí, pero la aprobación la da la Comunidad de Madrid.
0: Sí, pero la hace encima de un plan técnico. El plan técnico a nivel estatal te dice, para Madrid le corresponden 40 emisoras, 40 puntos en FM, 30 en AM y 30 en onda corta. Y usted los distribuye con su ley. Pero previamente el Estado tiene que definir cuáles son esos puntos que están libres y en qué condiciones, cuántos megahercios, cuánto no sé qué, en qué cobertura, en qué punto... Todo eso lo define un plan técnico que no existe, que lleva sin hacerse...
2: O sea, ahí hay radios comunitarias, Radio Siberia de Vitoria-Gasteiz, le han dado la licencia, y el otro día lo hablaba con Alfredo, con su responsable, y me decía que están...
0: Que ¿Radio Siberia?
2: Sí, Radio Siberia. Les han dado lo de Vitoria.
0: Yo creo que no.
2: Les han dado la licencia, sí. Lo que pasa es que eso está con lo que tú estás diciendo, que está eso muerto.
0: Lo hablan de un punto por ahí que esté perdido, porque ya te digo que no ha habido...
2: No, está concedida la... Se la han dicho, pero está en stand-by, como tú estás diciendo. Y una emisora también en Cataluña ha ocurrido.
0: Conozco Radio Siberia.
2: Está en ese stand-by que tú estás comentando. Pero claro, nosotros es que estamos encima en un punto ni para atrás ni para adelante. O sea, nadie te dice...
1: Por otras formas, yendo a la época de la LOT, yo siempre, digamos, la radio libre, bueno, las piratas, que por supuesto esa sí se la cargaron, la de cargar el váter, con la LOT, esa sí que cayó, en el año 89-90.
0: Bueno, sí, se cayó. Es verdad que contra la cadena del váter hubo un ataque grande porque tenía repartidos transmisores por muchos lados y algunos se los hicieron quitar, pero la realidad de la cadena del váter es que el PP se cansó. El otro de los refrescos también se cansaron y se marcharon.
1: O sea, que no fue no cerró por culpa
0: no
1: de
0: fueron a cerrársela.
1: No fueron a cerrársela. Yo tenía entendido que sí.
2: ¿Di quién es Pepe? Abasteció con muchos emisores a muchas emisoras.
0: Sí. Bueno, arregló muchos también.
1: La pregunta mía: en los 80 se decía radios libres y luego cuando llega la LOT empieza a hablarse ya de radios comunitarias. Entonces, por eso he preguntado yo si era una especie de subterfugio para salvar la LOT, igual que radios municipales, lógicamente, al pasar a pertenecer a los municipios, cual control político y ya han matado
0: sé
1: ellos
0: lo que dices.
1: Al...
0: Formó parte del debate el hecho de poner comunitarias, pero no realmente el potencial no venía de ahí, sino venía de lo que antes he comentado de esa relación con América Latina.
1: Vale.
0: En América Latina las radios son comunitarias porque tienen, bueno, es una visión de la comunidad.
1: Claro.
0: Las radios aparecen, no, radio libre no tenía sentido, no tiene sentido en América Latina. Y en América Latina la tradición y la historia es de la radio comunitaria. ¿Por qué? Porque la mayoría de las primeras empiezan a aparecer en comunidades indígenas, muchas de ellas. México es uno de los lugares importantes, también Perú, pero y aparecen en esas comunidades indígenas como una fórmula. Y comunitaria era un término que en esas comunidades se utilizaba de una forma y que yo creo que fue
1: barrio,
0: más...
1: ¿no?
0: Más aquí
1: también.
0: Fue por eso. Es verdad que el término de radio libre estaba muy, como muy gastado también, entre otras cosas, ¿no? Y bueno, permitió esa acepción, permitió quizá establecer esa diferencia, ¿no?
1: Claro. Y es curioso porque luego en Cataluña y en Euskadi en los 90 se desinfla el movimiento Radio Libre prácticamente, bueno, Radio Pica y tal, porque entra ese subterfugio de las radios municipalistas, sí. La Generalitat intenta tomar las riendas, sí. Una vez que se delegan competencias, y entonces, ¿qué pasa? Que todas, claro, pasan a tener el control político, que es lo que ellos estaban deseando desde el principio, sí. Y cómo se desinfla, o en Euskadi con el tema HB y todo el tema este, cómo se desinfla la Radio Libre,
0: claro,
1: entendidas como Radio Libre, claro.
0: Porque también tiene que ver algo que es todo el tema de las leyes de sobre los idiomas, uh-huh, y sobre el euskera. La radio en Euskadi fue muy subvencionada por todo el ámbito, claro, de entonces, la promoción del euskera.
1: Claro, entonces pierde, ¿no? Pierde un poco el sentido de Radio Libre.
0: Claro, y fue una apuesta clara y además muy bien montada en algunos casos, porque además había municipios que evidentemente eran municipios que fueron HB y que promocionaron la radio municipal como una radio libre o como una radio comunitaria.
1: Pero no era libre,
0: sobre todo,
1: claro.
0: Bueno, era,
1: no,
0: era,
1: y,
0: eran,
1: y sesgo,
0: principalmente
1: bueno,
0: eran radios municipales.
1: Municipales, claro, sí, radios municipales.
0: Con buenos estatutos, porque una radio municipal es una radio pública. Si tú tienes un buen estatuto que gestiona aquello, puede ser muy semejante a una radio libre y una radio comunitaria. Puede ser perfectamente un medio público, puede ser un medio de la gente. Todo depende del estatuto que lo marque.
1: De radios que también había radios libres.
0: Y luego
1: dices,
0: además
1: de la Falange. Entonces estamos en,
0: claro,
1: estamos en el opuesto. Y entonces yo creo que no, que ahí pierde ese concepto de radio libre al estar directamente supeditada a. Entonces quiero creer.
0: Efectivamente, así es. Y tú no lo puedes separar una cosa de la otra, ¿no? Lo que pasa es que hay algo que dices, es que y en ese momento, en ese entorno, era necesario. El euskera era un idioma que se había perdido, que se estaba perdiendo incluso en las zonas rurales, que se está perdiendo. O sea, la recuperación que se ha hecho del euskera ha sido importantísima. Y lo han hecho elementos como estos, como la radio municipal, han hecho eso.
1: El problema no es el idioma, el problema es asimilar el idioma al supremacismo, a yo soy mejor que tú y tú eres de fuera, y entonces bueno, eso implica.
0: Ese
1: es el problema educacional que va con la ideología, no con la cultura,
0: claro,
1: que es diferente.
0: Ahí el idioma.
1: El idioma es lo que se ve de barrera, si lo utilizas así, como.
2: Además, arma, que claro, se crean una especie de federaciones, cada uno con su idioma, las xarxas en el País Valenciano, en Cataluña, en Euskadi, se retroalimentan con un programa de Vizcaya, con un programa en Navarra, se van moviendo en diferentes espacios por la unión, ¿no? También que
1: sí, pero esa zarza no permite que vaya a Valencia un programa de
2: no,
1: Pamplona,
2: no, no,
1: claro,
2: no, me refiero que una cosa es para el País Valencia, otra cosa es para Euskadi, que a través de, como tú bien estás diciendo, lo del idioma, el potenciar el idioma, hace que un programa de Vizcaya se pueda estar escuchando en, no sé, te digo, en Eguski Irratia de Navarra, por ejemplo, ¿no?
1: Sí, pero tú que mueves radios libres, tu programa de radio lo estás moviendo por toda España, de Santurce hasta Canarias, es más difícil a ti un programa netamente social, con carácter social, musical y reivindicativo, colarlo en ciertas zonas de España porque está hecho en castellano. Entonces ahí, a la vez que por un lado se puede enriquecer algo, se pierde también.
2: Está claro
1: mucho
2: que pierdes el enriquecimiento, pero lo que decía anteriormente Mariano,
0: claro, sí.
2: Están buscando una cohesión de un idioma. Es que al final... Es al fin y al cabo, es la idea. Y se pueden perder un programa, y no digo
0: claro,
2: el mío, que pueda ser.
1: Un ejemplo,
0: finalmente,
1: tuyo,
0: ¿no? Los proyectos como la radio comunitaria, que es un proyecto que se desarrolla en un determinado espacio, en un contexto muy determinado, si tú no te vuelcas en ese contexto, el éxito no tienes éxito. No, nadie te escucha. Porque si vas a tener éxito es porque estás dando ese servicio a tu entorno. Y es el que te va a escuchar, y es el que va a permitir que te conviertas en portavoz. Pero, claro, para eso tienes que estar dentro de ese contexto determinado, si no, no tiene sentido.
1: Volviendo al otro, que es más amable, esos temas más amables, la relación que tenéis vosotros en general, las radios libres, con la cadena del váter, porque hay gente de otras radios que nos ha dicho que había que tener cuidado con ellos, porque va en contra todo, como se la sudaba todo. ¿Vuestra relación como Radio Vallecas con la cadena del váter era constructiva, era indiferente, cada una a su bola?
0: Yo creo que era constructiva.

0: conocía bien el tema y ayudaba.
1: Y otra pregunta ya, por matar el tema de antes, ¿eh? Todo aquello de Chinchón, o sea, el tiempo os dio la razón, Radio Vallecas ha continuado mucho tiempo después, la mayoría de las radios que conformaron esa federación, quizá, siendo todos de barrios, no tuvo demasiado recorrido. Yo hablo por el de mi barrio, de Antena Vicábalo, no sé si llegó hasta el 92,
2: 93.
0: 90 y tantos, sí.
1: Sí, por eso digo que entonces todas fueron cayendo, a diferencia de vosotros, con lo cual no sé si el tiempo os dio la razón con aquel invento,
0: aquel subterfugio de Chinchón. Sigue.
1: Sí. Sí, no, digo en general, que de todas las 7 o 8 que había, muchas de ellas fueron pegando, que al final no sé en qué consistió el tema de Chinchón, que quedó aquello, si fue, efectivamente, le hicieron la cama a esas radios. ¿Cuál es tu opinión?
0: Pues al final ya viste lo que pasó, creo que fue Ruiz Mateos el que compró la licencia.
1: Fue Ruiz Mateos, claro.
0: No sé a quién se la compró, ahí había muchos, había demasiado, ¿no? demasiada mierda metida por ahí.
1: Hubo
0: incluso quien dijo que se la vendió a alguien de Radio Cero. Ahí había algunas culpas, Ceferino, Ernesto, yo qué sé. Había nombres que circulaban Ceferino por ahí, pero que nunca se les puede dar, porque no lo sé. En realidad no lo sé, pero es verdad que costó 1.000.000 de pesetas la licencia de Chinchón que pagó Ruiz Mateos por ella.
1: Sí, sí.
0: Luego fijaron lo que hizo Ruiz Mateos con eso. A ese sí le funcionó.
2: Dice que se emitía con 20.000 vatios para todo Madrid, ¿sabes? Se hablaba.
0: Ya, pero ya no estaba en Chinchón.
2: No, ya, imagino, Radio Libertad. Ya,
0: o sea, después de aquello, aquella antena y aquella. Y se vino a Madrid, uh-huh. A poner su antena, su historia, igual como un pirata cualquiera. Pasa que era un pirata sin parche en el ojo.
1: Bueno, en un momento que todos eran piratas, porque hasta Radio 3 invadía la parte que le correspondía, con lo cual al final aquello era un chocho, ¿no? Sí.

0: sí. con 30.000, lo que pasa es que...
1: Incluso las conexiones, claro. y todo eso, utilizaba FM y ocupaba espacio que no le correspondía.
0: Una pregunta que te quiero hacer, Mariano, de algo que ha sido muy importante en Radio Vallecas. Habéis tenido siempre muchas subvenciones por diferentes... proyectos que se han estado realizando de corte y de carácter social. Y antes comentaba Paco, por ejemplo, de Antena Vicálvaro, que a mí me comentaba Ángel, el que tuvimos de antenista aquí durante muchos años, que nos arreglaba los equipos y demás, que venía de Antena Vicálvaro, que una de las cosas más perjudiciales que tuvo la Radio Libre es que hubo una época que se le infló a subvenciones. Y esto pudo ser, en cierta manera... la muerte de más de una, de más de dos y de más de tres emisoras, porque empezaron a recortar las subvenciones. Esto Radio Vallecas lo ha ido llevando de otra manera, pero es verdad que a partir de una cierta época, año 2000, año 2001, yo no sé exactamente hasta qué año tú tienes una vinculación de militancia potente como estar del año 86, es una cuestión de que muchas emisoras se acomodan por esas subvenciones, que también es otra lisonja que le da el gobierno socialista que estaba mandando en aquellas en aquellos ayuntamientos.
1: Bueno, yo no creo que fuera un plan premeditado en absoluto.
0: Pero
1: yo
0: hace que caiga un poco
1: las
0: cuando...
1: Las subvenciones, es verdad que en muchas emisoras empezaron a usarlas. Uh-huh. La mayoría de las subvenciones que se obtenían era para hacer acción social.
0: Sí, sí, sí, sí.
1: Talleres de radio, cursos de apoyo
0: pero
1: escolar.
0: Pero eran generosas.
1: Bueno,
0: ahora mismo
1: yo creo que Radio Vallecas fue quizá de las emisoras que más en Madrid, que más dinero manejó de subvenciones, y te puedo decir que el presupuesto más alto que llegó a manejar Radio Vallecas en algún año fue de 200.000 euros. En algún año.
0: ¿En serio?
1: En alguno.
0: Dinero, ¿eh?
1: Sí. 200.000 euros. Llegó a tener 10 puestos de trabajo en 2 o 3 años. Eso no se dio siempre, ¿no? Pero sí mantuvo durante cierto tiempo al menos 3 o 4 puestos de trabajo. De acción social, principalmente. Uh-huh. ¿Mm? O sea, lo que más hacía eran talleres de radio, cursos de apoyo escolar, apoyo en los colegios, ese era principalmente, también con los mayores, había algunas subvenciones, y también cuando llegó esa época donde el feminismo estuvo fuerte, y también hubo subvenciones para promover el feminismo en algunos ayuntamientos, cuando lo hacían. Y ahí se captó subvención. Pero no era una gran subvención. O sea que eso de que se infló de dinero, no lo creo. Porque ya te digo que en Madrid quizá la que más obtuvo fue Radio Vallecas. El resto tenían algunas. Radio Enlace, 2, 3 puestos de trabajo.
0: Tres.
1: Sí. OMC... Ahora, a lo mejor tiene 4 o 5, Onda Merlín, lo que fue Onda Merlín Comunitaria en Villaverde. En ese momento tenía 1, 2 personas trabajando. Como mucho, en las emisoras había eso. Una persona trabajando. 2. O sea que, inflar de dinero, no.
0: Y otra cosa. Dentro, claro, es un modelo. Nosotros somos una radio libre que creemos lo muy, muy justo en las subvenciones. Yo, de hecho, soy... de los que directamente no habría subvención, hay una pequeña subvención, pero muy pequeña, o sea, simplemente pues para un poco del pago de alquiler y ciertas cosas que no te sufragan ni 2 meses de ciertas cosas. Todo aquel revuelto, porque había emisoras libres como Radio Utopía, que a lo mejor buscábamos más la vinculación de los socios y socias y de hacer un trabajo directo sin ningún tipo de ánimo o de lucro, con lo que se decía radios comunitarias, que como bien tú estabas diciendo, hay gente que son liberados, que siempre se les ha conocido con ese nombre, al menos es el que yo he conocido. Ha habido ahí siempre una tensión muy muy latente entre ese purismo de emisoras como Radio Utopía y esa otra manera de hacer radio, que al fin y al cabo es la misma, buscando también a lo mejor la publicidad del barrio, de los comercios, que también se ha hecho en radios como la vuestra, como Radio Enlace. hubo mucha tensión. ¿Cómo lo recuerdas tú aquello? Porque yo lo sé por compañeros y compañeras que hubo momentos complicados y Radio Utopía se sale de la Unión de Radios Comunitarias por ese mismo aspecto. Y hace también que, joder, yo recuerdo cuando nos encontramos en Rivas, que yo creo que es un motivo de alegría, ¿no? Dices, coño, que estéis aquí. Que a lo mejor no sois los que hace 30 años, pero que estáis aquí, que nos une algo, que es comunicar, ¿no? Pero ¿cómo se vivió aquellos momentos?
1: Había dos coordinadoras, por decirlo de alguna manera, la Federación de Radios Libres y la Unión de Radios
0: Comunitaria
1: Culturales,
0: de Madrid,
1: creo que se llamaba en ese momento.
0: Sí, URMC.
1: URCM era Unión de Radios Culturales de Madrid, que ahí sí que se cambió el nombre a culturales precisamente para poder entrar en la ley. Este cambio del culturales se produce por esa razón. Eso era habitual, esa tensión era habitual que se produjera. Y algunas veces era las subvenciones, otras veces era la cuestión política, otras veces era... Y era difícil mantener un espacio de coordinación y de conjunción, era difícil.
2: En mi barrio hubo jaleo, fíjate, porque pertenecía, por así decirlo, a la radio de mi barrio, de mi Cálvaro, a la asociación de vecinos.
1: Claro,
2: entonces,
1: sí,
2: claro, ya hay Harry, sí, porque ya hay una asociación detrás. Ya, sí, sí. Hay cuidado,
1: sí, sí,
2: con la política.
1: Pero
2: vamos,
1: eso pasó en muchas emisoras, porque muchas emisoras nacen del movimiento vecinal. Claro. Hay más emisoras. Onda Sur, por ejemplo, nace también del movimiento vecinal de la acción de la Asociación de Vecinos de Villaverde. Ahora hay algunas todavía que han sido así. Onda Latina después fue acogida también por la Asociación de Vecinos, aunque era más el PC, pero también estaba la Asociación de Vecinos. O sea que el movimiento vecinal tuvo una... fue importante.
2: Bueno, la cosa que era muy difícil ponerse de acuerdo entre vosotras, entre todas las radios libres.
1: Claro,
2: era un gallinero,
1: verdad, ¿no? Que era difícil, y eso se intentó prácticamente desde el principio, porque tanto la Federación de Radios Libres como después la Unión de Radios Comunitarias inician prácticamente desde el principio a construir ese movimiento. Ya se sentía la necesidad de que juntas éramos más fuertes y de que si teníamos que defendernos juntas iba a ser mucho mejor que si lo hacíamos solas. Esto es algo que estaba intrínseco en el movimiento, y no solo en ese movimiento, sino en todos los movimientos sociales. La unión hace la fuerza. Esto lo sabíamos todas.
0: Pero luego ocurre lo que estamos comentando. Dentro incluso de Radio Vallecas había esas tendencias de decir, nosotros queremos una radio de este tipo y luego hay este tipo de radio. Había ese debate interno también,
1: sí, claro,
0: que se da evidentemente, sí, sí, en lugares como el nuestro, en mil cuestiones.
1: Sí, por supuesto que lo había. La asamblea...
0: ¿Las asambleas duras?
1: Claro, la asamblea lo reflejaba. No. Había épocas de todo. Había asambleas duras, donde se llegaban a las rupturas, y otras asambleas más cómodas, siempre. El movimiento asambleario es lo que tiene. Si quieres mantener el espíritu asambleario, aquí, por ejemplo, Radio Vallecas y en otras que había y que obtenían subvenciones, tenían una máxima, es que al menos nunca superara lo que tú conseguías de subvenciones a lo que podías conseguir a través de los apoyos externos, es decir, el 50%. Y algunas incluso lo ponían por debajo. Es decir, que si tú tenías un problema con las subvenciones, pudieras seguir sobreviviendo, porque tenías un porcentaje alto que te apoyaba. Evidentemente ibas a entrar en una época difícil y complicada, pero no caótica. Y esto, bueno, pues era habitual, ese debate era un debate recurrente en la radio comunitaria, por supuesto que sí. Siempre había gente que estaba más en contra que otras, claro.
2: Ha habido desde fuera, vamos, el tema asambleario tiene que ser una locura, obviamente. Eso como era la asamblea de Majaras, ha decidido...
1: Sí, sí, sí.
0: Pero es verdad...
1: Las asambleas es lo que tiene.
2: Sí, no, claro.
0: Es verdad que en ese momento el caldo de humano de gente, había mucha hambre de... Entraba, salía la gente. Y ahora, sin embargo, aquí está Juli con nosotros, que intentas atraer a gente joven, porque no hay una regeneración real de... No solamente de la radio, sino del asociacionismo, que hemos comentado que cada vez se está aletargando y se está muriendo más, porque la gente se va haciendo mayor y la gente pues quiere estar ya otras cosas, ¿no? Y es que al final quien tiene la fuerza es la gente joven. Y sin embargo, el asociacionismo a nivel general no viene empujando fuerte. No sé si tú, desde el prisma de hace años, claro, aquí tenemos que hacer una radio un tanto más amable, y hay que hacer siempre encaje de bolillos para que no se te vaya uno, que los 20 pavos que paga al mes te vienen siempre muy bien, porque como tú estabas diciendo, hay que por desgracia, las radios necesitan una parte económica. Está muy bien todo el ideal, el contar, el decir, pero ahora mismo es un momento muy crítico en ese concepto. Tú no sé si lo ves desde, desde la vista en reuniones que sigues estando.
1: Hombre, no sé, a ver, estamos en una época de transformación brutal, ¿no? O sea, sobre todo para personas que tenemos alguna edad, la transformación que ha habido de nuestro mundo al que hay ahora es una transformación grande, ¿no? Y entonces estas épocas de transformación parece que siempre se ve vacío, ¿no? Nosotros éramos mejores. Bueno, este recurso de decir que cuando yo vivía y cuando yo era joven todo era mejor es muy habitual, ¿no? Entre las personas que ya tenemos cierta edad y hemos pasado por los movimientos sociales en su conjunto. Yo creo que ahora se está construyendo de alguna forma también la resistencia, porque nosotros cuando montamos Radio Vallecas era una forma de resistencia y ahora hay otras formas de resistencia y los jóvenes y o la gente que puede tirar de ella está buscando también esas nuevas formas de resistencia. Ahora, por ejemplo, vemos cantidad de fuerte, por ejemplo, los sindicatos de inquilinos y las fuerzas que están luchando contra la vivienda, que es un gran problema, ¿no?
2: Tribulete, Antonio, ¿te acuerdas del enano? El de Big Generation, salió en la tele hoy, que están ahí, han conseguido al fondo buitre, o sea, que están ahí dando duro.
1: Claro.
2: Que me han puesto un mensaje, digo, joder, el tío que es anti todo.
1: Claro, claro.
2: O sea que si hay un movimiento fuerte contra ese tipo de cosas, claro. Pero es porque están tocando directamente tu derecho a vivir.
1: Claro, pero
2: la gente se moviliza por cualquier cosa.
1: Por eso digo que efectivamente cada tiempo y cada movimiento, cada lugar produce cosas siempre de interés. Y nunca las anteriores son mejores que las de ahora.
2: Mira, yo te iba a hacer una pregunta relacionada con esto. Uno de los coordinadores de Onda Verde, Santiago Asuar, nos comentaba, claro, cuando estaba en Esteban Ibarra, que venía del tema todo el ambiente relacionado con el Ateneo, todo muy fuerte, muy comunista o muy anarquista, tal. Entonces, en ese momento, pues hay tiranteces de quién es más comunista, o incluso hay gente que se escinde, tocábamos Antena Radio Mercurio, y entonces entra gente muy joven, gente de 13, 14, 15 años a hacer programas de radio, y la mayoría de heavy metal, claro. Eso en Onda Verde. En Radio Vallecas había mucho heavy, en Vicálvaro también, la radio y los programas. Y nos decía que esa gente, al ser tan jóvenes, no tenían una ideología tan definida.
0: Es lo que le comentaba yo antes.
2: Claro, y qué pasa, que ellos utilizan un poco la radio pues para llevar al terreno de esos programas de chavales de 14, 13 años o 15, llevarlos hacia las marchas anti-OTAN y tal. Entonces es una forma de espabilar a los chavales en ese momento. Hoy en día es imposible, como estamos en individualismo. Y la pregunta que te iba a hacer realmente con esto es que, casualmente, los programas de más longevos de las radios libres son los del rock duro. Está ahí la cabaña del tío Rock, Mr. Virus.
0: Este.
2: Claro, y siguen ahí. Bueno, este, sí, pero hablamos de que esos, casualmente, los del rock duro son los programas que son 30, 40 años, lo digo, esos programas. Y otra casualidad es que varios de esos programas de rock duro pasan de Onda Verde a la vuestra. Mario Escaso con FBI, también Mr. Virus, la cabaña del tío Rock, claro. Entonces, no sé si tiene alguna explicación ese trasvase de los programas de rock duro de Onda Verde, de la que a su vez es el germen de Radio Vallecas, a que pasen a la vuestra directamente, esos programas longevos. O bueno, lo dejemos con el paso de los años.
1: A lo mejor gente como Antonio tiene la capacidad para estudiar ese...
2: Claro que sí. Si le contesta alguna...
0: Mariano, si no yo, se la ha planteado.
2: O el cambio, o el cambio. O el
1: yo
2: cambio.
1: Tengo una idea de lo que pasó. Vamos, tengo una idea, ¿no? Yo creo que efectivamente el rock duro es un... rompe con lo que era la etiqueta del rock. Claro. Que se llevaba en esa época, sí. ¿No? Entonces, como cualquier evento cultural o manifestación cultural rompedora... que hace una ruptura con lo anterior, siempre tiene un enfoque que mirar en otro lado. Siempre, además, ese espíritu de romper ya es un espíritu que te dice, joder, no me gusta lo establecido.
2: Sí, bueno, pero
1: quiero...
2: Eso cuando era joven, ahora ya hay algunos
1: sí.
2: que no.
1: Pero... Bueno, pero hoy el rock duro sigue estando en la misma situación. Me parece a mí. A ver, en la misma situación de ruptura. Porque hoy el rock duro sigue siendo una música que rompe con los estilos.
2: Pero en cualquier caso, mi pregunta
1: es. Que sigue rompiendo.
2: Claro, en tu caso, la pregunta es: ¿qué achacas ese trasvase de Onda Verde, digo, a Radio Vallecas?
1: Claro, yo. Por eso te digo que eso en realidad no lo sé.
2: O fue casualidad.
1: Puede que fuera casualidad. Yo. Creo que más tuvo que ver con la línea de Onda Verde.
0: Tenía las cuotas más baratas.
1: O sea, Onda Verde tenía una visión, cuando ya estaba en aquella época, cuando se cambiaron todo, que todo tenía que ser contra la intolerancia. Entonces, tú tenías que hacer un programa y después a lo mejor llegar y hablar de la intolerancia, porque su jefe tenía una asociación que se llamaba Jóvenes contra la Intolerancia. Sí. Menos mal que le cambió el nombre, porque si no, todavía seguía llamándose Jóvenes contra la Intolerancia, y él teniendo 80 años. O sea que, pero yo creo que fue por eso. La gente se vino a Radio Vallecas porque en Radio Vallecas pues, había algunos cuantos que ya habían creado espacio, como Antonio, y luego llegaron otros que al albur de que algunos ya estaban allí, pues fueron sumándose, y Radio Vallecas les acogió bien.
2: Otro aire,
1: Radio Vallecas, además, el barrio siempre se ha llevado bien con el rock duro.
0: Es que al final el rock duro viene del barrio.
1: Había unos cuantos...

0: pues porque erais más asiduos. Mm. Pero, y eran yo qué sé, eran cunas del heavy metal.
1: Y otra pregunta relacionada con la teoría que antes hablábamos, de que obviamente el PSOE, el país, Radio El País, Prisa, por vosotros, hacer las radios libres. Los medios de rock duro potentes, porque claro, el heavy metal se convirtió en moda, es decir, Mariano García, El Pirata, Disco Crostal, también supongo que vosotros seréis competencia directa hacia su parte del pastel, o pasaban de vosotros, no eres nadie para ellos,
0: sí,
1: o había cierta colaboración y compadre.
0: En algunos casos había colaboración, sobre todo con Mariano García, más que con otros, quizá. Uh-huh. Bueno, incluso hasta Carlos Pina.
1: Te iba a preguntar el siguiente.
2: Carlos Pina estuvo haciendo radio con vosotros.
1: Claro, era el siguiente.
0: En alguna ocasión, ¿no? O sea, que bueno, sí.
1: O sea, sí hubo apoyo, un ten con ten, ¿no? Un codo con codo.
0: No, porque pastel no había.
1: No, pastel el suyo.
0: El pastel era el suyo. Pero... se lo llevaba a él.
1: Claro,
0: o sea, Mariano García se llevaba su pastel.
1: No, no sé, pastel está claro que era para
0: y
1: él, pero...
0: Y la radio comunitaria no comía de ese pastel.
1: Sí, pero...
0: Nunca
1: pero
0: comió y os nunca
1: apoyaba,
0: llegaría con él.
1: No ninguneaba, ¿no? O sea, os apoyaba en cierta medida.
0: No, yo creo que ningunear, no.
3: No comía de ese pastel en ningún sentido porque, bueno, en los 2000 con Metallica cambió un poco la historia, pero en el 90 cuando yo tenía Metallica, que fue entre 94 y 97... Uh-huh. Ahí ya, independientemente de los medios establecidos, pues como has dicho, pues Disco Cross y el Mariscal y el Pirata, bueno, el Mariscal no tenía radio en aquel momento, pero bueno, el Pirata y tal, es que estando pues en una radio libre como era Radio Vallecas, las compañías o los promotores o la gente encargada de en aquel momento que sí se enviaban discos, porque no había descargas obviamente, y que te tenía que dar entradas para conciertos si tú querías hacer una crónica o querías entrevistar alguna de sus bandas o tal, no te tenían en cuenta ni te tomaban en serio en ningún sentido, de nada. O sea, no existías para ellos, o sea, no existías.
1: Fíjate que estás al amor
3: de... Aparte de que había mucha menos compañía independiente también, ahí todavía estaba todo regido por multinacionales, digamos.
2: Fíjate, Antonio, que yo... una cosa que siempre... Nosotros íbamos con la grabadora a Locomotive, a Avispa, a todos estos sitios. En vez de decir, vamos a acercarnos con los músicos, sin embargo, siempre recuerdo a que José Mora, tal vez era por su horario, porque era un horario muy introspectivo a las 11:30 de la noche, siempre fue un punto de referencia y fue el único sitio de Radio Libre que se acercaban los músicos, incluso músicos de Madrid. Digamos que tal vez la etiqueta Radio Vallecas en su momento... era una etiqueta que estaba muy a la altura de todo lo que estamos comentando, sin pastel, pero de Mariano García, de Piratas, de todo este tipo de los que ya conocemos todos. Y Radio Vallecas parece que tenía un plus más que el resto de las radios libres, que yo sí, eso...
3: Hombre, a ver...
2: Me ha dolido un poco a mí siempre eso.
3: Aparte de José Mora, también estuvo muchos años el Día del Señor, que, bueno, era un programa más extremo, se dedicaba más pues al black metal, al death metal y todo eso. Era un programa de extremo que se hacía los domingos por la noche, pero bueno, es un programa, por ejemplo, que también tuvo mucha repercusión el Día del Señor.
2: Y que tenía esas visitas en persona, momento. Que al fin y al cabo era una cosa que te daba mucho juego. El que se pasara en Saratoga, pasara Muro, aquí Muro se ha venido, por ejemplo... Pero...
3: Sí, lo que pasa es que también es verdad que en los 90 ese tipo de bandas, sin menospreciar, por supuesto, el trabajo de José Mora, tampoco quiero dar a entender eso, pero sí que es verdad que, bueno, en los 90 ese tipo de bandas, pues como ha dicho tú, Saratoga, la encarnación que fuera de Muro en aquel momento, pues con Silver, estaba no sé si estaba Lapi, o estaba Julito, o estaba solo Silver, pero bueno, la que fuera... Estaban en horas bajas, entonces claro. También, obviamente, ¿qué le llamaban de Radio Vallecas? Pues a Radio Vallecas, tampoco estaban en una posición en el año 95, 96 que pudieran elegir, decir, no, ya Radio Vallecas no voy, yo me voy a la SEGA, que me pregunten, yo qué sé, ¿sabes? Entonces, pues bueno, que no por desmerecer el trabajo de nadie, pero bueno, que sí es verdad que José Mora pues se movía y se lo curraba y sí que se lo has trabajado mucho a lo largo de los años.
4: Son las 6 de la madrugada.
2: De la Radio Rock, en ese concierto en las radios libres, José. Ese fue uno de los, de cierta manera, referentes. Éramos muchos, pero era un sitio donde acudían los músicos.
1: ¿Tú acuerdas que nos dijo Juan Manuel que tenía un programa en Ahorcado, un programa de heavy en el año 85, 86, en Onda Verde? En este caso, decían que tenía más escucha Onda Verde, bueno, más oyentes, que Onda Madrid. Entonces se alarmaron. De ahí viene también un poco el tema de la LOT, imagino, porque llegó a tener radios libres más peso que muchas de las radios comerciales o convencionales, y que venían mogollón de grupos de rock duro a esos programas en los 80 mediados, ¿eh? Estaban ahí los Obús, los Afán, total. Con lo cual yo creo que sí. Luego los 90 horas bajas, pues no me digan más, claro. Pero, y luego, también en relación, momento álgido del heavy, en los 80 mediados, que es cuando justo empezáis vosotros, Radio Vallecas, y entonces también había algún tipo de entre las salas grandes, que eran Canciller, Argentina, principalmente, había algún tipo de retroalimentación con vosotros, os daban cuartelillo, entradas, sorteos, igual que las discográficas, o
0: yo me imagino que sí, no lo sé seguro, pero
1: bueno, otros estilos como el Punto también puede ser,
0: pero los programas yo
2: a título personal, los programas seguro
0: Canciller, sí, yo incluso recuerdo haber ido en alguna ocasión con alguien de algún programa, porque tal, sí, yo creo que los programas sí tenían más o menos ese chance con las salas que estaban...
1: Que podía ser que no, ir a su bola y decir, nosotros vamos sobrados, que aparte que piso mierda, ¿no? Pues no era el caso. Entonces sí que repartían un poco ese poder que tenían ciertos medios, ciertos grupos, ciertos...
0: Bueno, en general, a poco. Yo creo que ahí la fuerza la tenían los propios programas. Eran los programas,
1: claro, los programas,
0: gente,
1: ¿no?
0: Se curraba las cosas.
1: Mario Casos estaba arriba, y era parte de vuestra casa, ¿no?
0: Sí, Mario Casos durante FBI, claro, mucho tiempo. Además, Mario Casos también estuvo tonteando algo con Radio 3, ¿no? O con...
1: Eso fue Pina, ¿no? Pero ya...
0: No, Pina fue después.
1: Pina, ¿sí?
0: Pero Ascaso, creo
1: Mario
0: que...
1: Ascaso.
0: Creo...
4: Pina, el rompehielos lo hacía primero de los 90, y eso era Radio 3.
1: Radio 3, por eso, claro, que
0: sí, era Pina. Pero Ascaso estuvo también Ascaso, en una época con alguna relación, ¿no?
1: Aparte de Radio 3,
0: no sé si estuvo apoyando o en colaboración con algún programa.
1: Estuvo en colaboración con Mariano García en el 80 y poco.
0: Sí, con Mariano García estuvo tiempo. Pero Mariano García llegó hasta de la SER o en alguna de esas.
1: Llegó hasta
0: en
1: alguna potente.
3: Estaba en lo que se llamaba en aquella época en el top 40, que no sé qué,
1: estuvo en Radio Centro,
3: que no sé cómo se llamaba la emisora, era la emisora que hacía, estaban los 40 principales y el top 40.
1: Sí, pero el top 40 ya en los 90, yo creo, ¿no?
3: No,
1: los 80 también.
3: Los 80,
2: pero lo que dice, lo que dice Mariano, es verdad que la radio es corporativa, pero luego a nivel, ha ocurrido a mí, o sea, yo llamaba al promotor de zona o el bar donde íbamos, te daba copas, y o Ángel Aguado, que era el que llevaba sublevados y un montón de grupos aquí locales, montaban los festivales con Leice, con Esturión, etcétera, todo lo que era. Y el punto de contacto era Trovador Urbano. Y entonces, pero claro, estabas, como tú bien decías anteriormente, esas entradas llegaban a título individual para que luego tú las ofrecieras a la audiencia, algo que también se ha perdido mucho, que es la llamada telefónica. O sea, yo imagino que la llamada telefónica en Radio Vallecas era el pan,
0: claro,
2: nuestro de,
0: sí,
2: cada día.
0: Por supuesto,
2: eso,
0: claro.
2: O sea, aquí para que te llame alguien... Es una...
0: Sí, no, en aquella época era clave, por supuesto, la llamada telefónica. Cuando sonaba el teléfono, la gente se ponía muy contenta.
2: Y llamaba mucho, ¿no? Pues regalabas entradas, yo me acuerdo.
0: Hombre, había programas, evidentemente, que les llamaba bastante gente. Y que tenían una audiencia que les llamaba gente, claro. Cuando el teléfono era la clave, pues... el teléfono formaba parte. De hecho, yo recuerdo los primeros, que era un teléfono manos libres para poder hablar con y hacer entrevistas telefónicas, era con un teléfono manos libres, el micrófono puesto en el altavoz del manos libres, ¿no? O sea que, y era clave, por supuesto. Así se tiró mucho tiempo hasta que ya conseguimos el híbrido telefónico para meter la línea telefónica por la mesa. Mucho tiempo estuvo el micrófono puesto.
2: Y en leyenda, o tú lo sabes mejor si es algo real, el que por cada llamada se decía que había una estimación de 500 personas escuchándote.
0: Bueno, sí, eso era un cálculo que yo creo que lo hacía el OJD.
2: Yo no sé quién lo hizo, yo lo escuchaba aquí en Radio Utopía.
0: El OJD, que no me acuerdo cuáles son las siglas. El OJD, que era el que miraba las audiencias, el que miraba los periódicos, el que miraba todo eso. Yo creo que hacía más o menos ese baremo. Pero porque no había forma de medirlo. La FM no había forma de medirlo, entonces era un baremo estadístico.
2: No recuerdo.
4: Pero bueno, son como los audímetros de la televisión, que lo tienen uno en una casa y te dicen que por cada audímetro son 2.000 personas. Pues esto no,
2: claro, pero fíjate, Antonio, recuerdo una vez con los Reconoces en Sospechosos en Vallecas, con Juan Antonio Castaño, le recuerdo, y regalaron 10, lo que estábamos hablando, 10 entradas de los Reconoces, o sea, eran programas que podían tener 5.000, 6.000, 7.000, 8.000 personas escuchando.
0: Hombre, el de ¿cómo se llamaba el de Castaño?
2: Juan Antonio Castaño, sospechoso en Vallecas.
0: Sospechosos, efectivamente.
2: Tenía un horario, me acuerdo, de sobremesa, los sábados.
0: Hombre, sospechosos tuvo mucho éxito.
2: Tenían mucho éxito.
0: En un determinado momento tuvo mucho éxito. Y recuerdo muchos programas pasar por donde sospechosos.
1: Y ahora que estamos en momentos en que estás
0: cantando. Y este otro también, ¿cómo se llamaba? Que también hacía música... Así, Barba Rock.
2: El Barba. Viene por la noche. Sí, sigue en Onda Vallecana, Barba.
1: Sí, es verdad. Ahora que hay un momento que está saliendo cantidad, como que con los discos, autoediciones, pues mogollón de libros autoeditados y de todos los aspectos, de todo. Cada día sale un libro de muchas cosas, muchos interesantes, otros no tanto, claro. Y entonces hace poco, por ejemplo, salió uno de la voz de los sin voz, un tochón hecho por un chaval, sobre las radios libres, y estaba muy bien hecho. Creo que tiran de ti, ¿verdad?
0: Sí, Josemi.
1: Creo que te iban a decir, ¿no? Que tú ahí participaste, ¿no?
0: José Miguel, ahora está en una experiencia, está en Radio Arganzuela. Josemi, y ahora es el presidente de la Unión de Radios Libres y Comunitarias.
1: Entonces la pregunta va un poco por si están tirando de ti para que cuentes un poco tus vivencias, como por ejemplo el caso de hoy, que estamos aquí hablando contigo, por un lado, y otro si no has pensado en dejar un legado de estas décadas, que son unas cuantas, dejar el pozo para la posteridad.
0: Ya lo ha hecho Josemi.
1: No, en concreto con Radio Vallecas.
0: No, porque para eso hay que escribir. Yo no escribo.
1: No, pero siempre puedes delegar en alguien, claro.
0: Bueno, hay cosas que se han hecho en Vallecas. Yo tengo un amigo que inició con nosotros en Vallecas y en Onda Verde Vallecana, se llama Sisto Rodríguez, que ha escrito un libro desde una década completa, ¿no? Bueno, ha hecho una compilación y ahí hay muchas historias de Radio Vallecas en su momento, el Boulevard de esa época, porque él escribe, hay una cosa que se llama Vallecas de Vallecas al Valle del Caso. Bueno, no recuerdo exactamente el título del libro, pero que recoge toda una década que va desde el 75 al 85.
1: Va con un CD
0: musical, sí, va aportado con un... Va con un CD, es un CD de música, con la música de aquella época. Luego le añadió algún CD más. O sea, que hay alguna edición que tiene, me parece que dos, y hay algunas segundas ediciones
2: que
0: aporta algunas cosas más. Pero vamos... No, yo...
5: Particularmente no he tenido ni he sentido esa necesidad.
1: No, si es para dejarle constancia, fíjate, de todos los programas, todo el externo, todo lo paralelo que había en esa época, fíjate, de Transición, Ateneos, todo eso que estás contando.
0: Claro, además yo soy de voz. ¿De así Vox? Que encantado. Joder. Que me venga, que me invitéis a sitios así, que pueda hablar y comentar, porque es lo que me gusta hablar, de escribir. Entonces, me cuesta trabajo.
1: ¿Estás pillando la gente para tu testimonio vital, esas cosas?
0: He ido a algunas cosas, sí, de vez en cuando me llaman, obviamente, pues son muchos años los que llevo en esta emisora, y sí, también lo he hecho por teléfono. Hace poco estuve en una historia de esas, hablando de la Radio Libre, que montó la Unión de Radios, o sea que sí.
1: Bueno. Y luego una pregunta, hasta donde yo sé o tengo constancia, en los 80 en Radio Vallecas hay tres fanzines editados, uno que era, no me acuerdo, una palabra con K, claro, y VK, y luego dos boletines.
0: Sí,
1: hicisteis muchos.
0: Hay uno que se llama Cavilaciones, me parece.
1: Ese es el que tengo yo localizado, no lo poseo por desgracia, sí. Y luego hay dos que hay una web, además están escaneados, que son boletines, uno justo antes de la LOT y otro justo después, cuando ya se aplica en el 89. No sé si se editaron en paralelo con la radio, el Radio Vallecas, más fanzines.
0: Sí,
1: en los 90.
0: Sí, eso se hace ahí. Eso se hace ahí en torno a algunos programas. Había un programa de literatura que se hacía ahí, un programa de literatura y filosofía. O sea, porque me acuerdo que era así de pensamiento. Nos sentábamos y hablábamos. Y ahí de ahí surge un poco el Cavilaciones, que era un poco esa idea, ¿no? De sentarse a hablar sin un objetivo claro, ¿no? Simplemente hablar, dejar la mente abierta y debatir sobre algún tema concreto o no.
1: ¿Había vinculación directa con los garitos de Vallecas? ¿Había SLV, por ejemplo, con Radio Vallecas? ¿Había cierta
0: vinculación directa? Sí, LV había siempre una relación directa con la música, porque LV y la música iban juntas. Pero luego había otro bar que era como más cultural, que se llamaba Vientos, que estuvo algún tiempo, y que ahí también era un espacio donde se movía el ambiente cultural, y Radio Vallecas estaba muy cerca de ese sitio, del Vientos.
1: Y programas que llevaran en esa época pre-empoderamiento, que le llaman ahora, había programas de rock o de, bueno, genéricos de chicas, dirigidos por chicas, en los 80 hablamos, o principios
0: de
1: los
0: 90. ¿En los 80? En los 80 no lo recuerdo si había algunos programas así de chicas.
1: En Onda Latina sí había un programa de tres chicas
4: cuando,
1: metaleras.
4: Cuando yo empecé, no sé si cuando yo empecé o antes de empezar yo, hacia el año 88-89, sí había unas pibas que iban a mi colegio, cuando yo empecé ahí en La Estrella, en Portazgo, que sí que tenían un programa en Radio Vallecas. No era un programa muy serio, no era un programa muy tal, pero bueno, sí, sí que había unas
0: pibas. A ver,
4: que tenían... No me preguntes cómo se llama el programa ni no, nada de eso no me acuerdo.
0: Yo, fijamos en otra cosa, ¿no? En realidad lo recuerdo, sí que recuerdo donde había programas donde había hombres y mujeres, y de hecho había un programa que era de gente de la CNT de Vallecas, Más Madera. Ahora mismo no recuerdo bien el nombre, pero era un programa donde había feminismo, pero era feminismo, no era música y mujer, no era feminismo consciente.
2: Mariano, ¿sabes cifras reales del momento álgido que hubo de programación? Porque tenéis mañana, tarde, noche. ¿Cuánto pudo llegar a ser el máximo de programas que había? Y no hablamos porque hubiera programas externos, que eso es ahora más moderno.
0: ¿80, yo creo 90 que programas de había, sí, 70, 80 programas. Yo creo que el punto álgido...

0: 12 horas es de mucho, directo. Sí.
1: Es mucho, o sea, es que eso sí. En directo...
0: Sí, había días que sí, los sábados, por ejemplo, e incluso los domingos, que eran mañana y tarde, eran muchas horas de programación en directo. Todo era en directo, claro.
2: De madrugada era imposible, ¿no? Nunca os planteaste de madrugada.
0: Algunos había de madrugada.
3: ¿Sí? Yo los viernes por la noche en algún momento estaba de madrugada.
2: Cuando te levantabas, ¿no?
0: Sí. No, y aquel, ¿cómo se llamaba? Que hacía programa también en Radio Enlace y hacía también programa de música. Y lo hacía por la noche. Estaba allí y nunca sabíamos muy bien lo que hacía por la noche.
1: Pero claro, esto...
0: ¿Alguna vez le pillamos en algún renuncio raro de la noche?
1: El tener 70, 80 programas de radio, claro, era... Había unos coordinadores, imagino, ¿no? Sí, no sé si esos liberados que tú estabas comentando anteriormente...
0: Sí, sí, el coordinador era voluntariado.
1: ¿Era voluntario?
0: Sí, sí, era voluntariado.
1: ¿Y salía adelante...?
0: Sí, lo normal. Bueno, había el voluntariado funcionaba siempre con algún programa. A partir de las 10 de la noche ya se cerraba y el programa que quedaba ya se ocupaba de todo, del cierre del local,
1: llave,
0: de apagar la luz,
1: tenía unas llaves
0: que por la noche se cerraba y se echaban por el buzón.
1: Ajá. En el buzón se echaban. Sí, era un poco la coordinación que había para poder hacer radio de noche.
2: Sí, preguntaba un coordinador por el tema nocturno, claro, si hay un coordinador pues por la noche.
1: No, y a lo largo del día, porque la domina nuestra...
0: Y luego mucha gente tenía llave.
1: O sea, nosotros Radio Utopía... Había una coordinación, que había cuatro llaves, aunque hubiera aquí 30 programas de radio. Ahora eso se ha cambiado para que sea todo más libre, como hablábamos antes de esa horizontalidad. Pero en ese caso, en ese momento y en unas épocas muy complicadas, coño, que había... Que es que se te podían llevar el equipo si le daba la llave, aunque no se lo tuviera que dar. ¿Se daba esa confianza a la gente que podía entrar nueva con una llave para que hubiera radio en directo?
0: Sí.
1: Qué curioso.
0: Sí, sí, sí. Sí, sí. Te puedo decir que tuvimos un robo. Uno. Cuando estábamos en la calle Puerto Alto. Uh-huh. El único robo que hemos tenido en todos los años que hemos estado. Y al local han venido de todo tipo y de todas clases de personas. Y un solo robo.
1: ¿Eso era porque había un respeto a Radio Vallecas?
0: Puede ser.
1: ¿Por la labor social que hacía?
0: Puede ser. Que hubiera ese respeto y que hasta los ladrones nos respetaran. Y dijera, joder, ¿para qué vamos a robar a esto?
1: Yo
0: creo que era más bien porque decía, joder, si no nos vamos a llevar nada de aquí.
2: Pues los discos...
0: Por ejemplo, los discos sí se llevaban, pero los discos se los llevaba la gente de allí.
2: No estaban bajo llave en un cuarto.
0: Estaban bajo llave en un cuarto, efectivamente. Pero bueno, también había mucha gente que tenía llave, ¿verdad? A los programas, por ejemplo, de los domingos y de esas cosas, que no había coordinador ni sábado.
3: Sí, bueno, yo cuando tenía programa los viernes por la noche, yo tuve llave muchos años. Bueno,
0: claro, tenía llave de donde se guardaban los discos. Sí,
3: incluso cuando hacíamos Metalia, que era los domingos de 3 a 5, tenía llave. Nosotros íbamos con llave, ahí no iba coordinador y tal. Lo que pasa que... Yo ni en Metalia utilicé nunca los discos de la radio. Nosotros íbamos siempre con nuestra música.
0: La mayoría de la gente que iba hacía programas especializados y esos programas, la música la ponían ellos.
1: Nos quedan 8 minutos, porque luego queremos echar una cervecita, si os parece bien. ¿Cómo ves el...? No sé, ¿hasta qué año estás tú en Radio Vallecas?
0: En realidad estuve hasta el 2010, luego tuve una salida y volví en el 2014 o 2012 y casi ya hasta el 2020 o 2019 he estado. Bueno, incluso todavía estoy, porque de vez en cuando los veo, ahora ya no hago radio. Yo creo que desde el 2015 o así tampoco hago nada de radio. Pero hasta esa época estuve haciendo radio y estuve en Radio Vallecas. Ya era más por afición y porque me gustaba hacer la radio y me iba a hacer radio. Yo me tiré muchos años en Radio Vallecas sin hacer radio. Muchos años. Que no hacía radio, solo coordinaba y hacía gestión. Nada más.
1: ¿Era crónica de una muerte anunciada a partir del 2010 cuando tenéis esa subida tan importante?
0: No, nunca lo ha sido. Yo creo que ha tenido mala época, sobre todo en la época de la pandemia, cuando el local, hubo el desahucio del local, creo que tuvo una mala, un mal momento. Bueno, también tuvo otros malos momentos.
1: Pero digo por la parte económica.
0: Sí, la parte económica en el 2010 tuvo un bajón importante, pero resistió. Resistió, no pagando local, no pagando nada de eso. O sea, un local muy grande que costaba 1.600 pavos. De alquiler que no se pagaba, y ahí se estuvo muchos años. Evidentemente eso ha generado una deuda de casi 300.000 pavos. Que incluso todavía exige por ahí la Comunidad de Madrid.
3: Se estuvo muchos años porque en Metalia estuvo casi 10 años, faltaron 3 o 4 meses para hacer los 10 años y estuvimos los 10 años ahí en Javier de Miguel.
0: Sí.
3: Estuvimos ahí.
0: Sí, no paró el tiempo que hubo el desahucio en el 2020. Ahí hubo que parar. Y ahí se cortó la emisión FM, porque allí se quedó la antena y allí se quedó el transmisor. Bueno, no, el transmisor no. El transmisor se sacó y fue a parar a otro sitio y tal, pero la antena no se sacó de allí. La antena todavía sigue instalada en la torre. O sea, ahí sigue. Todavía no se ha quitado. Y fue cuando se cortó la FM. Pero la radio sigue, ¿eh? Y la radio sigue, ahora está tiene un espacio en un local de una asociación de vecinos en Palomeras, o sea, en la colonia Sandy, y otro local tiene dos estudios, fíjate, y uno en la Villana de Vallecas, que es un espacio social donde confluyen colectivos como La Paz de Vallecas, uh-huh. Regularización Ya, el Sindicato de Inquilinos, el VAP. Ahí hay una serie de
1: se vuelve a los orígenes porque no queda otra, ¿no? El juntarse se hace, pero ahora mismo Onda Vallecana es mucho más pequeño, evidentemente, sin FM por internet que lo sí. que, pero vuelve a esos orígenes del año 86, ¿no?
0: Sí, puede decirse que sí. Uh-huh. Es similar a cuando se empezó.
2: Dejas comentando, por acabar con el principio, por lo menos por mi parte, comentabas los problemas que había de vivienda en Vallecas, de los años 60-70 acuciantes. En los 80 llegó el fenómeno este de los squatters, los ocupas, el de la calle Amparo. No sé si vosotros también estuvisteis involucrados, igual que estuvisteis en cosas de la antiota, ¿no? Ecologistas, de alguna manera, con esos problemas en los 80 de ocupación o de la vivienda.
0: Nosotros estábamos en un local ocupado, porque claro, el local de la Albufera era un local ocupado. Lo que pasa es que nunca como mantuvo ese estatus como Amparo, como otros locales que tuvieron una bandera de ocupación.
2: Entonces más cuco, ¿no? Más
0: claro, este no tenía la bandera de ocupación, aunque era un local ocupado igualmente, pero no salió con esa bandera.
2: Pero por discreción, ¿no? Para no llamar la atención.
0: Bueno,
2: o por
0: nada, no, porque se dio, fue otra época, porque cuando surge Amparo, surge en torno a un colectivo y un movimiento de Ocupa, sí, sí. Donde no solo había que ocupar el espacio, sino que había que ocupar las mentes, había que ocupar las culturas, había que ocupar muchas cosas. La ocupación, ¿no? Bueno, quizá también ha cambiado ahora un poco. Ahora la ocupación es una ocupación de necesidad.
2: Necesaria, claro. Sí, sí.
0: De necesidad. Y la ocupación de aquellos locales era una ocupación
1: cultural,
0: activista, de reivindicación, sí. Reivindicativa de la cultura, de la libertad de expresión. De
1: Mariano, nos podríamos tirar hablando contigo
0: sí.
1: aquí horas.
0: Y a mí si me dejáis ya ves que no paro.
1: Además estás encantado porque ha sido tu vida la radio y sigue siendo en cierta manera. Y
2: bueno, desde aquí a los que estén escuchando o escucharán esto, comentar la cara de David resplandece como si me enamora de esto.
1: Claro, hay algunos que se dan cremas, yo me con la radio no, me rejuvenezco.
2: Que a veces que estoy aquí con algún músico que se nota resplandeciente, claro, y encantado con otro, digo, es verdad, ¿eh?
1: Y hoy estoy aprendiendo mucho porque esto sigue y tenemos compañeros que por suerte también tienen unos años y quieren que esto siga. O sea,
0: claro.
1: Que la radio, nosotros, como yo digo, hay que dejar la pequeña semilla por lo que pueda pasar, porque ya sabemos que hay movimientos como el cine, la televisión, que siguen estando, de una manera o de otra, pero después de los años parecía que iban a morir y siguen vigentes.
2: Pasaba igual con el bello público, ¿no? Fíjate.
1: Eso es. O sea,
0: hay que seguir dándole.
1: Seguiremos aquí, sí. 107.8. Si hubiera sido en Vallecas, 107.5, es el punto histórico.
2: Y por cierto, ya que estás ahí acabando, ¿por qué siempre estabais acotando Radio Libre del 107 al punto 8, 107, 108 aproximadamente, porque, por algún motivo
0: porque,
2: en concreto?
0: Porque eran los puntos más libres, no, pues porque, no hay... porque la mayoría de las radios llegaban hasta el 106. Sí. Entonces siempre te tenías que situar en el extremo del dial.
2: O sea, no es que los dejaran, sino que era el sitio que tuvimos, o
0: buscáis, claro, vosotros. Era el sitio que podías encontrar. Ese por arriba y por abajo era el 87, sí, el 80 y tal, no sé qué. Luego había algunos que se colaban por medio, pero en general era por eso.
1: Nosotros tuvimos un 99.2 cuando empezamos.
0: Sí, quizá dices, ahí a lo mejor una emisora que ha dejado 600 kilohercios, porque la técnica decía que 200 kilohercios entre punto y punto. Cuando había pocas, a lo mejor había dos puntos por medio, entonces te podías colocar.
1: Mariano, lo dicho, un millón de gracias por hablarnos de Radio Vallecas. Porque...
0: A ti, a vosotros en general, por haberme invitado a recordar. Me da mucha alegría también hacer memoria.
1: Es una pasada lo que habéis hecho y, bueno, que Radio Vallecas la hemos disfrutado todos. Yo he estado varias veces y ha sido siempre un punto de referencia. Sin lugar a dudas, para los que hacemos radio, Radio Rock...
2: Y no fuiste, que la vez que se robó no fuiste tú, ¿no? Tampoco,
1: no, vale. Seguro, un par de veces. Seguro que no, me hubiera pegado una colleja a mi padre. Bueno, Antonio, muchas gracias. Gracias por tantos
3: años... A ti también.
1: Tantos años de Metalia, que yo me lo pasaba muy bien con vosotros, de cuando venís los viajes de Alemania y cosas de estas de empalme muchas veces, y era un placer aprender con vosotros de Heavy Metal. Y nada, Paco, que el domingo tenemos otra.
2: Sí, sí.
1: El domingo
2: eso
1: tenemos.
2: Eso me temo.
1: Nos tenemos otra.
2: Por parte de para los oyentes, eso me temo.
1: Bueno, pues lo dicho, vamos a cerrar con un tema que hizo Código Neurótico de Radio Libre. Creo que eran de Barcelona.
2: Código Neurótico de Tarrasa, me parece.
1: Barcelona, entonces.
2: Sí, bueno, de Barcelona, provincia de Barcelona.
1: Bueno, pues vamos a escuchar este tema. Juli, que muchas gracias por venir, y nada, pues lo dicho, 107.8, radioutopia.es, asaltomata, radiorock.com. ¡Hasta pronto!

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0: las 10 de la mañana.
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2: Pues hola, ¿qué tal, amigos? Bienvenidos un día más aquí a la sintonía de tu radio cercana. Bienvenidos a los próximos 60 minutos a este Rincón Flamenco que compartimos con más de 175 emisoras por toda España a través de la frecuencia modulada y también los amigos vía online a través de la red de las nuevas tecnologías desde el portal iVox. Los amigos también fuera de nuestras fronteras que nos escuchan desde México, Argentina, Venezuela y demás países. Difundiendo nuestra cultura, difundiendo nuestro arte a través de la música. Como siempre, en el control técnico de sonido tenemos a Atanacio de la Orden, hablándoles delante del micro, encantado y gustoso, como siempre, este que les habla, Pepe Carmona. Selección musical que tenemos en el día de hoy con grandes del mundo del flamenco. También los nuevos flamencos vienen a visitar nuestro escenario. Enrique Morente, en el recuerdo, también Chiquito de Camas, Melchor de Marchena, Fosforito, Juan Peña, Juan Moreno Maya, el Pele, también la guitarra andaluza y la voz con Pepe de Lucía, la Nitra, entre otros. Comenzamos nuestra andadura en el día de hoy. Bienvenidos a Rincón Flamenco.
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2: Un álbum grabado en directo desde la ciudad andaluza de Granada. Enrique Morente. Con él comenzamos nuestra andadura en el escenario.

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1: Ahí quedaba la voz de Enrique Morente, un hombre que, bueno, pues hizo grande el flamenco, el revolucionario de la música, que eso supuso la publicación de aquel álbum legendario ya para todos los flamencos, llamado Omega. Hasta la localidad sevillana de Camas, nos vamos con un referente de ese lugar, de esa ciudad. Chiquito de Camas. Que nos cuenta a través de sus cantes que se encuentra al relente de la luna.

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1: Sonidos de toná para esa guitarra andaluza. Desde el callejón, con Melchor de Marchena.

Después.

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1: Dedicándole los cantes a esa Málaga.

0: Juan Peña el Lebrijano, a ritmo de tangos y recordando a Joaquín el de La Paula, el de Alcalá de Guadaira, el que marcara historia con la soleá de Alcalá de Guadaira. Con la guitarra de Manolo Sanlúcar, lo mismo que en un loco, los tangos con Juan Peña el Lebrijano. Aquí estamos en la sintonía de tu
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0: Otro de los grandes, desde Córdoba, desde Andalucía, Córdoba, Juan Moreno Maya, el Pele.

0: compartiendo estos minutos musicales con el mundo del flamenco. Desde las más de 175 emisoras por toda España. Los saludos cordiales de Pepe Carmona.
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0: Mezclamos el flamenco con la fusión de este pop. Una flamenca de pro. Que no suene así, ella lo lleva en la sangre, en las venas. Marina Heredia.

0: sonando los ritmos, las nuevas fórmulas flamencas, con este Loquito Loquito en nuestro tiempo en radio, nuestro rinconcito flamenco.
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0: La voz de otra flamenca llamada La Nitra.

fin de la Alhambra, de la Alcazaba o de las cuevas de Sacromonte, en la voz de esta flamenca desde Granada, llamada La Nitra. Este es uno de sus temas dentro de ese álbum, Sin ti no sé vivir.

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1: No dejamos atrás los ritmos arabescos que tantas raíces tienen, tan cercanos son a nosotros. ¿Tiene?

este lugar llamado Larache, esa ciudad portuaria en el noroeste de Marruecos, ubicada dentro de la región de Tánger y Tetuán. De ahí toman su nombre esta formación.

0: hace una letrilla con su piquete.
1: Hasta San Fernando, nos vamos ahora a la ciudad de Cádiz.
0: ¿Sabe lo que yo te quiero decir?
1: Por Bulerías con la voz de David Palomar.

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Al compás de Utrera, con la voz de Mari Peña, llegamos al final, a la contraportada de nuestra andadura flamenca. Como siempre, hasta aquí hemos llegado con el arte de nuestra tierra, los ritmos, los tonos, las voces del flamenco, nuestro rincón flamenco, como cada semana. En el control técnico estuvo Atanasio de la Orden, hablándoles delante del micro Pepe Carmona. Muchas gracias por estar ahí, por seguirnos, y te emplazamos para la próxima cita. Saludos, flamencos.

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1: Son las 12 del mediodía.
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1: Ahí vamos.

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1: Ahí vamos.

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0: Son las 8 de la tarde.
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0: Gracias, Mele. Nos vemos en breve.
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